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0: Y continuamos con muy buena diversión. 6:31 minutos en la frecuencia exacta. Dice por acá la Rosita a través de nuestro Instagram. ¡Hola, hola, Globero! ¡Eítale! A ver, tenemos algunos también audios, algunos mensajeros. Vamos a ver.
1: ¡Qué milagro que se haya reportado Sergio el Bailador!
0: ¡Ya había un ratote sin que se reportara Sergio el Bailador, oye! Dice por acá, ¡hello, Globino! ¡Buenas tardes! ¿Cómo estás? Muy bien, ¿y tú, mi queridísima Mari? ¿Todavía alcanzo, palomita?
2: No.
0: No, claro que sí. ¿Sí, no? No, no, no, ya son las 6:30, ya. De plano, ya no alcanzas, palomita. Pero sí, tachita, y un besote. Bien tronadote. Contigo hasta las 8. Saludos, un fuerte abrazo y un besote. Bien tronadote. Gracias, Mari. Igualmente, que tengas un excelente jueves. Un viernes ya chiquito. Es un viernes chiquito, ¿eh? Sí, mira, Glow, el pueblito de Jaimito el Cartero. Ah, oye, ¿a poco sí? Tangamandapio, Santiago, ¿a poco sí existe en Michoacán? Voy a tener que ver esa nota, ¿eh? Para obviamente compartírselas más adelante. Oye, por acá, mi queridísimo Sergio, por acá nos saluda y nos manda donde ya trae también su ex sticker, el nuevo. Saludos para mi queridísimo Sergio, el bailador. 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

6:50 de la frecuencia exacta. Oye, y traemos para ti este reporte de puentes gracias a Da Solana Mall. 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Oye, así que vamos a darle un vistazo cómo se encuentran los puentes internacionales en esta bonita tarde. Por supuesto que también te puedes comunicar y hacer tu reporte. Oye, me puedes mandar mensajito a través de mi Instagram. Y me lo viro. Hoy vengo cruzando por tal puente y está la fila así. O sea, me aventé 2, 3, 4, 5, 10 horas en el puente. Bueno, no tanto así. No tanto así. Yo sé que no está para tanto. Esperemos que ahorita con la lluvia y todo esté más relajado, ¿eh? Así que llegue para ti tu reporte de los puentes internacionales. Cornetto.

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1: Oye, pues bueno, en el reporte de los puentes internacionales vamos a echarle un vistazo a cómo se encuentra esta bonita tarde, Puente Zaragoza. Oye, Puente Zaragoza se mira bastante relajado, un tiempo estimado de unos 45-50 minutos para poder cruzar Puente Libre. Nos marca un tiempo estimado de unos 50-60 minutos, una hora, aunque te soy honesto, tenemos bastante pila, está llegando muchísima racita al Puente Libre, así que sí puede ser un tiempo de una hora 15, una hora 20 tal vez. Puente Santa Fe, tenemos un tiempo estimado de 35 a 40 minutos, aunque está demasiado relajado, está a mitad del puente, así que también puede ser buena opción el Puente Santa Fe para cruzar de Juárez al Paso. En el Puente Santa Teresa tenemos de 20 a 25 minutos y en el Puente de Tornillo de 25 a 30 minutos. Así que este es tu reporte de los puentes internacionales. Te recuerdo, redes sociales, Globito Junior Show, para que nos cuentes por dónde vas a cruzar esta excelente tarde.
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2: 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Y también ofrecerles lo que es el servicio de la línea en crisis, que es una línea de apoyo psicológico gratuita y es el primer paso para que una persona pueda tener un acercamiento con un profesional. 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

0: gomitas.
1: ¡No es Globeros! Yo no existo si no tengo mis gomitas conmigo, ¿eh?
0: ¡Ira!
1: La verdad. Si un día me ven, dicen, Globero, ¿qué onda? ¿Qué rollito? ¿Qué te gusta, Globero? A mí me encantan, yo soy feliz con las gomitas. Si un día me quedo chimuelo, va a ser por eso, la verdad, discúlpenme. Soy súper fan de las gomitas. Ah, ¿sabes qué? Mira, de hecho, mi queridísima Mari le mandó un saludote para Mari. Un besote. Que en una ocasión me había llevado tipo como un chamoy. Todo, porque escuchó que me gustaban las gomitas así con chamoy, con tico y todo. Y la verdad es de que sí. 100% recomendada, mi queridísima Mari.
0: Mari, la orgullosa. Mari.
1: Saludos, yo sé que me está escuchando. A veces es más complicado que se comunique porque anda en la chamba. Pero saludos para ella.
2: Mari, la orgullosa.
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1: Oye, por acá tenemos mensajeros a través de las redes sociales. Oye, dice mi queridísima Alejandra. ¡Globero! ¡Sí, Tangamandapio sí existe! ¿Cómo que sí existe? Ay, ahora resulta que también fondo de bikini, como en Bob Esponja, también existe. Y se tiene una escultura de Jaimito como homenaje en la plaza principal. Oh. ¡Ah, mira qué padre! Oye, sí, que por aquí ya me compartiste el artículo al rato ese. Yo creo que el día de mañana va a estar muy padre abordar ese tema y platicarles un poquito de Tangamandapio. Pueblo de Jaimito, el cartero. Oye, ve preparando tu mejor o tu chiste más rancio que te sepas. Por supuesto que sí, para más adelante. Oye, los globichistes, ya van a comenzar, ya son las 7:12. Hay algunos mensajitos ya en espera con su chiste rancio. Pero, ¿qué crees? Es momento de continuar con la mejor música. Yo te presento Gente de Zona y Juan Magán. ¡Venga!

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0: estás en la frecuencia exacta. Oye, ¿y qué crees? Estamos a punto de arrancar con tu segmento bien conocido de los chistes rancios, los mejores y los chistes más rancios de la radio. Así que ve preparando tu mensajito a través de nuestras redes sociales. En Instagram me encuentras como Globiro Junior Show, así que comunícate con nosotros. Y yo quiero saber ese chiste rancio, pasado y muy aguado. Sí, recuerda que en Exa todos y cada uno de los días son de fiesta. ¡Venga! Oye, por acá, déjame ver los mensajeros. Tenemos varios preparados, así que sí, es momento de presentarte. Llegan para ti los chistes rancios y muy aguados a la frecuencia exacta. Comenzamos. ¡Venga, bonito!
1: Llegaron para ti, para hacerte muy feliz y ponerte a reír. Llegaron.

0: entre un plátano y un teléfono?
1: No, no sé cuál es la diferencia.
0: Que el plátano se pela y el teléfono se contesta.
2: ¡Hombre, Chapolín!
3: Se me hace que ya los seres del más allá andan más acá, oye. ¡Estás bien, oye, no!
4: ¡Me convierto en marciano!
3: ¡No, no, no! Estuvo muy padre ese chiste. Estuvo muy chida. El chiste de mi queridísima Ana Karen. A mí me gustó bastante. Estuvo muy...
5: ¡Ania, que tiene Mike!
3: ¡No, no es esa! No.
6: Yo, a de cuenta...
3: ¡Haz el chiste! ¡Sí!
6: ¿Qué?
3: ¡Estuvo malo!
7: ¡Estuvo malo! ¡Estuvo malo! ¡Estuvo malo!

0: ¿Saben por qué no me resbalo en la ducha?
1: No sé por qué.
0: Porque uso champú anticaídas. ¿Eso qué?
2: Estuvo malo.
0: No cuentes más. No, de Román no van a estar hablando, ¿eh? ¿Qué es un gato en una bazooka? ¿Qué es un gato en una bazooka? No, pues no sé. ¿Qué es un gato en una bazooka? ¿Qué es? ¡Un michil! Ah. Ese chiste era así. Estuvo bonito. Ese chiste no estuvo tan gacho. Sí, sí, estuvo. Estuvo bueno. Estuvo que es lo importante, oye.
2: Estuvo bueno.
0: Ya no cuentes más.
3: Gato.

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0: Continuamos a través de la frecuencia exacta, 7:45 minutos. Hoy jueves, juevesito, casi viernes. Oye, tenemos los últimos chistes rancios y muy aguados para esta bonita tarde, así que vámonos con los últimos chistes rancios para que te diviertas y por supuesto que pintes una sonrisa en ese rostro, en ese monstruo que te cargas.
1: Los Flowbee chistes llegaron para ti, para hacerte muy feliz
2: y ponerte a reír.
1: Llegaron muy rancios y pasados, curados hasta malos, te vas a divertir.

0: el siguiente chiste. ¡Chiste! ¡Chiste! ¡Chiste! ¡Chiste! ¡Chiste! ¡Chiste! ¡Chiste! Un niño pregunta a su padre: ¡papá! ¿Qué me vas a regalar cuando cumpla 18? El padre señala a un coche azul increíble que estaba estacionado frente a ellos y le dice: ¿ves ese coche de ahí?
1: ¡Sí! Muy emocionado le contesta.
0: Entonces el papá le dice: pues una camisa de ese mismo color.
1: ¿Eso qué es, ese chiste? ¡Malísimo, rancio, muy aguado!
2: ¡Malo!
1: ¡Estuvo rancio!
2: ¡Estuvo
1: malísimo!
3: ¡Malo, malo, malo, malo, malo! ¡No cuentes más!
4: ¡Otro chiste! ¡Otro chiste!
0: A ver, otra de mi queridísima Ana Karen.
4: ¿Cuál es la diferencia entre una puerta y un zapato?
1: No, no sé cuál es.
4: Que la puerta se abre.
1: ¿Y el zapato?
4: Y el zapato se cierra.
5: ¡Hombre, Chapolín! ¡Hombre, Chapolín!
1: Oye, ¿cómo que si le podemos hacer competencia a Lupita TikTok, no? Se me hace que sí.
2: ¡Estuvo malo! ¡Estuvo malo! ¡Estuvo malo!
1: ¡Malo!

presentarte los mejores éxitos y que sigas disfrutando de la frecuencia exacta. Ahora te dejo a cargo de mi queridísima Aitana. Así es, con esta rola de éxito super estrella. Llega para ti a XFM 98.3. Disfruta, super estrella, Aitana.

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4: Estamos llegando a la parte final de este bonito programa, pero no antes sin irnos con un último chiste rancio, muy pasado, muy aguado, oye.
5: Los Clovis chistes llegaron para ti,
4: para hacerte muy feliz y ponerte a reír.
5: Llegaron muy rancios.

0: como de un dentista japonés.
1: ¿Cuál?
0: Que un paciente se le muela. ¡Ay! Paciente, le siento el 2. Eliminado.
2: ¡Oh, no sé! ¡Ah, me chapo!
0: ¡Ese chiste! ¡Sí!
1: ¡Tú bonito!
0: ¡Es para que aglomero y el chiste de Arlet!
1: ¡Bueno!
0: Sí, es cierto. ¿Y Arlet? ¿Dónde está, mi queridísima Arlet? ¿Dónde estás? ¿Dónde estás? ¡Que no te veo! Es para que hay Arlet, no sabemos. ¿Dónde estará? Andará perdida. Saludos para mi queridísima Itzel, dice por acá. ¡Ay, gorito, te caeme! Muchas gracias. Saludos para mi queridísima Itzel también. Y ahora sí, ¿qué crees? Nosotros hemos llegado a la parte más triste de este programa. Lamentablemente, todo comienzo tiene un final. Y, ¿sí? Yo ya me voy.
1: ¡No! ¡No te vayas, chavo! Sí, ya, ya vámonos. Ya me voy, ya mucho rollo por hoy.
3: Yo ya me voy.
1: No regresaré.
0: Sí, regreso. El día de mañana nos escuchamos con más música y, por supuesto, con más diversión. El día de mañana tenemos una cita tuyo en punto. ¿De qué? De las 5 de la tarde.
4: ¡Ya!
0: Síguenos en las redes sociales como Exa Juárez, El Paso, Exa, El Paso Juárez. A mí me encuentras como Clovira aquí en el show, Clovira JR Show, en todas las plataformas. Y la racita de Monterrey que nos sintoniza, obviamente nos pueden venir a conocer este 14, el día lunes 14, en las instalaciones de MBC Monterrey, con muy buena música, buen ambiente, para que vengan, se tomen la bonita foto y convivan con nosotros.
4: ¡Persielo!
0: Bonita noche, Clubiro. Mañana probablemente no pueda sintonizarte, así que por si acaso, bonito fin de semana. TKM, gracias. Igual que tengas un excelente fin de semanita. Pero mañana viernes, ahora sí, ya. Viernes de no hacer nada, de dejar todo para el lunes.
2: ¡Oh,
0: Betapolín! Eso es lo mejor, que llegues con bien a tu destino. Besotes, estrenándote de mí para ti, de aquí hasta allá. ¡Bye, bye, muchachos!

0: pero bien pegado.
1: ¡Ay, qué rico!
2: Este ritmo.
0: Clovira Junior Show. ¡Sí! ¡Se acabó!
1: ¡Se acabó! ¡Se acabó!
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0: Hola, hola, bienvenidos, bienvenidas, ¿cómo están? Estamos en un episodio más de Ya Oíste. Yo soy Génesis Sainez y hoy tenemos un tema muy peculiar, un tema que puede pasarle a cualquiera, nadie está exento. En la cocina, en el trabajo o incluso en tu casa, en la calle, que son las famosas quemaduras. Y vamos a hablar sobre qué hacer en un momento difícil que está, porque muchos entramos en pánico en ese momento, es como de, ay, se está quemando, está pasando algo, pero no, a esto nos viene a acompañar nuestro querido doctor Oscar Reyes, jefe del servicio de urgencias. ¿Cómo está, doctor?
5: Hola, buenas tardes, bien, gracias, aquí, gracias por la invitación.
0: Ay, muchas gracias a usted por acompañarnos. Esto se va a poner bueno, porque estamos en una temporada donde justo puede haber muchas, muchas quemaduras, pero vamos a empezar sobre qué son las quemaduras, doctor.
5: Bueno, las quemaduras prácticamente son lesiones causadas por agentes físicos externos, principalmente sea fuego directo, líquidos calientes. Existe también las quemaduras por corriente eléctrica y en menor medida, pero también existen las quemaduras químicas. Entonces, wow, básicamente son lesiones térmicas, básicamente.
0: ¿Cómo son los tipos de quemaduras, doctor, que le han llegado?
5: Bueno, las quemaduras se clasifican, puede ser por, como ya mencionamos, por el tipo de agente que la ocasiona, que ya mencionamos que puede ser por fuego directo, le llamamos por escaldadura, quiere decir por líquidos calientes, quemadura química y quemadura eléctrica. Esa es una clasificación que es de acuerdo al agente físico que lo ocasiona. Y para nosotros como médicos es muy importante clasificarla de acuerdo a la profundidad o la gravedad de la lesión.
0: Ajá. Okay.
5: Hay varias clasificaciones, conforme van pasando los años, se han creado varias clasificaciones. La más usada o la que está más en boga es la que le divide en primer grado, segundo grado y tercer grado.
0: Oh, sí.
5: Ajá, eso es de acuerdo. A nosotros como personal de la salud nos funciona mucho para determinar la gravedad de la lesión y a la vez de saber la gravedad de la lesión, saber si el paciente requiere ser tratado en un hospital o puede ser tratado en su domicilio. La quemadura de primer grado es la que comúnmente cuando vamos a la playa y nos asoleamos.
0: Lo bronceadito
5: ajá,
0: acá.
5: Esa es una quemadura de primer grado. Obviamente, pues como la mayoría de la gente sabe, pues no es necesario ir al hospital para tratar ese tipo.
0: Incluso hay gente que se broncea por gusto, ¿no?
5: Ajá, o sea, exactamente. Y es algo irónico, pero las quemaduras de primer grado son dolorosas precisamente porque afectan las capas superficiales de la piel, que se llama epidermis, y es ahí donde están los receptores del dolor.
0: Ya tocamos el de grado 1.
5: Primer grado,
0: ya ven. Nos vamos con el de segundo grado.
5: Okay. Sí, el de segundo grado, ya estamos hablando que ya la quemadura es más profunda. De hecho, la quemadura de segundo grado se divide en superficiales y profundas. Ajá.
0: Okay.
5: El segundo grado ya afecta capas más profundas de la piel, en este caso la dermis. Y este tipo de quemadura es muy importante porque la recomendación es que sí se tenga una atención médica, que ya son más profundas a diferencia de las de primer grado. Uh-huh. ¿Cómo los vamos a identificar? La piel se pone rosa y las famosas ampollas o flictenas. Ajá, ya es una característica de las de segundo grado que ya van a cursar con ampollas. Ajá, entonces este tipo de quemaduras, la sugerencia es que sí se vaya a alguna atención médica, a diferencia de las de primer grado.
0: Sí, sí me ha tocado ver, no me ha pasado, pero sí me ha tocado ver que el aceite creo que es lo más común que vemos, que les cae en la piel e inmediatamente como que empieza a salir la ampollita, o sea, obviamente entre el movimiento y todo, de que te arde, me tocó ver que a mi mamá le salió una enorme. Pero no entendía, o sea, yo en mi mente es como, ¿cómo es que sale o por qué salen las ampollitas? Es como media de protección de la piel o por qué se da?
5: La mayoría de las quemaduras de segundo grado, como bien menciona, está ocasionado por líquidos calientes, ya sea aceite, agua hirviendo, o también por objetos calientes como el clásico, la plancha, la secadora.
0: Yo con mi plancha del peine.
5: Entonces, la ámpula o ampolla, como se le conoce, aflictena, no es otra cosa que se sale líquido de la piel y se acumula ahí. De hecho, más adelante vamos a ver que cuando ya las quemaduras son más extensas, algo que daña mucho al paciente es la pérdida de líquido o de volumen, que le llamamos nosotros.
0: Okay.
5: Ajá. Aquí también es importante mencionar, ya cuando entramos a una quemadura de segundo grado, nosotros ya a nivel médico, es muy importante la extensión de la quemadura. ¿Estás de acuerdo que no es lo mismo que te, como bien mencionas, que te quemes una área pequeña de tu mano a que te quemes, por ejemplo, todo el tórax, ¿no? O todo el pecho.
0: Sí. Pero pasemos a la de la quemadura de tercer grado, que esa es la última de la escala,
5: Sí,
0: por así decirlo.
5: es la más grave. Por lógica, pues la profundidad es mayor. Aquí es cuando el paciente inclusive ya tiene exposición de hueso, exposición
0: Ay.
5: ósea, cuando ya se quema tendones, ya se queman como músculo. Obviamente pues son pacientes que se exponen a corrientes térmicas o están mucho tiempo expuestos, sobre todo cuando hay fuego directo, ¿no?
0: Claro.
5: Y desafortunadamente muchas de las veces el tratamiento es quirúrgico. Muchas veces inclusive si una extremidad está muy afectada, inclusive puede requerir amputación. Entonces ya es una quemadura pues ya más grave, ¿no?
0: Y hay una pregunta que me gustaría hacerle, porque creo que todos necesitamos saber esas acciones rápidas, que en dado caso, no sé, estoy en mi casa y veo, o sea, para poder ayudar y también para saber qué hacer yo, ¿no? ¿Qué hacer cuando estás en ese momento, que no estás obviamente en el doctor o en lo que llegas? ¿Cómo tratarlo o hacerlo inmediatamente, una quemadura?
5: No, la principal recomendación es no aplicar ninguna sustancia a la quemadura.
0: Ni la famosa clara de huevo.
5: No, ni ni hay veces que le ponen antibiótico en crema, tampoco se sugiere. Clara de huevo, algunas cremas como el tepezcohuite, el aloe. Entonces, la sugerencia es no aplicar nada de eso. Tampoco agua fría. Mucha gente, pues la lógica muchas veces llegaría a pensar, pues si se quema y está caliente,
0: claro,
5: pues échale agua fría, ¿no? Sin embargo, no. Sí se sugiere obviamente que se lave la herida con pura agua, pero que el agua sea tibia o templada.
0: Okay.
5: Tampoco se recomienda poner hielo.
0: ¿Y por ejemplo el agua es en contacto directo o como suavecito?
5: No, directo.
0: Directo, ok.
5: Ajá, entonces y después taparla con un apósito antiadherente, o sea, evitar que no sea un apósito que se pegue en la piel y obviamente pues que esté limpio, ¿no?
0: Claro, principalmente.
5: O sugerencia que esté limpio. Y si la quemadura sí se ve que tenga ampollas o todo sugiere que sea de segundo grado, pues sí se sugiere que vaya a atención médica.
0: Y lo que hoy nos comparte, doctor, es muy, muy importante. Porque hay cosas que ni siquiera sabemos, o sea, podemos decir que es muy como de, ay, no me va a pasar, o nada más me quemé tantito, pero lo dejamos a la desidia y son cosas que se pueden complicar. Nos ayudó a desmentir muchos mitos. Muchas gracias. Y pues, sí, más por el momento, yo le agradezco mucho que nos haya acompañado. Espero que se le haya pasado muy bien.
5: Sí, al contrario, gracias a ustedes.
0: Y pues nada, Estel Lovers, la verdad es que yo estoy muy, muy agradecida. Muchísimas gracias, doctor, por esta compañía, por compartir información tan valiosa. Yo soy Génesis Sainz, fue un gusto tenerlos aquí. Muchísimas gracias, nos vemos en el próximo episodio. Adiós.

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0: Son ya las 6 de la mañana con 15 minutos en Exa FM 98.3. En esta mañana de viernes, hoy viernes 11 de septiembre de este año 2026. Y si mal no recuerdo, era precisamente un viernes. Aquel día que sucedió.
1: Un viernes.
0: Lo de las Torres Gemelas.
1: Ajá.
0: Un día que, pues como siempre lo platicamos, un día donde la historia cambió, donde la vida nos cambió a todos. Aquí en la frontera, pues las cosas también comenzaron a ser muy diferentes. Y un momento que vivimos en la historia de la humanidad, que yo creo que todos recordamos precisamente, al menos los que teníamos en ese momento la conciencia de lo que estaba sucediendo, pues sabemos perfectamente dónde empezamos a ver las noticias.
1: Claro.
0: ¿Dónde vimos esas imágenes?
1: ¿Cómo agarraste? O sea, ¿quién fue lo primero que te dijo? ¿Cómo te enteraste?
0: Así es. Un día triste especialmente para los Estados Unidos. Y un día donde, pues, vimos que cualquier persona o cualquier país puede ser vulnerable ante una situación como la que vimos aquel 11 de septiembre. Y bueno, estaba viendo que desde el día de ayer, allá en Nueva York, se estuvieron empezando a hacer algunos eventos en memoria de todas las personas que fallecieron ese día. Y no sé si tú que nos estás escuchando has tenido la oportunidad de estar por ahí en ese lugar. Es un lugar donde hay algo muy extraño, donde se siente una tristeza extrema.
1: Está muy sombrío.
0: Es algo muy extraño. Es un lugar muy extraño donde se siente mucha tristeza, donde se siente que algo malo sucedió y que muchas vidas se perdieron. Y pues bueno, hoy es el 11 de septiembre de este 2026. Quédate con nosotros en esta mañana de viernes. Sí traemos problemitas hoy, fíjate.
1: ¡Otra vez!
0: Hoy traemos
1: ¡no problemas. Manches!
0: Sí, no sé qué
1: ¿y
0: está
1: ahora qué vamos
0: pasando
1: a hacer?
0: De hecho, ayer nos quedamos con broncas casi todo el día.
1: Ojalá.
0: Y mira.
1: Pero ahora sí le puedes meter mano,
0: fíjate,
1: ¿no?
0: Fíjate, tantas broncas hubo que hasta el concierto de Carin León en la esfera se tuvo que cancelar.
1: Hasta ya llegó.
0: Hasta ya llegó la tormenta.
1: Hasta ya llegaron los problemas.
0: Se puso feo, pero bueno, ni modo, ¿qué le vamos a hacer? Vamos a ver si podemos meterle mano ahorita por acá. Y, no, ya.
1: Muévele algo.
0: A la torre, ¿no?
1: Que las.
0: Bueno, vamos a ver qué sucede. Quédate con nosotros en esta mañana de viernes. Iniciamos, arrancamos y comenzamos esto que es...
1: ¡Al Wake Up!
0: ¡Buenos días!

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3: Son ya las 6 de la mañana con 32 minutos en Exa FM 98.3. Oigan, recapitulando lo que platicábamos ahorita, uh-huh. Ya revisé, nunca había pensado en eso.
4: Ajá.
3: Se me atoró la almendra.
4: No manches.
3: Nunca había pensado en el día que era.
4: Ajá.
3: Hasta ahorita que dije que yo pensaba que era un viernes, pero no, era un martes.
4: Era un martes.
3: Lo que sí tengo muy claro ese día. Yo trabajaba en un cuarto de corte en la calle Clark,
4: uh-huh.
3: Y estaba cortando precisamente, me habían dicho,
4: ajá.
3: Que tuviera mucho cuidado con el material,
4: ajá.
3: Porque estábamos cortando un traje de un piloto de NASCAR, ajá. De Dale Earnhardt Jr.,
4: uh-huh.
3: Y me dijeron, oye, hay que tener mucho cuidado con este material porque es un material específico que se utiliza, era retardante al fuego.
4: Uh-huh.
3: Entonces me acuerdo, esa mañana estaba cortando precisamente yo ese material.
4: Ajá.
3: Cuando de repente empecé a escuchar, oye, ya vieron lo que pasó, ya vieron. Ajá. Y todos corrimos hacia una área que era la área de nuestra cocina. Y había una televisión, que digo, de plasma,
4: las que les cambiabas.
3: Chiquitita, hacia arriba del refrigerador, como de unas, ¿qué serían? Unas 13 pulgadas,
4: ajá.
3: O menos,
4: chiquita.
3: Amarilla
4: la
3: televisión. Y ahí estábamos viendo las imágenes.
4: Oh. Oye, ¿y qué decían la gente con la que estabas?
3: Nadie lo podía creer lo que estaba pasando.
4: Estaban asustados.
3: Estaban en shock todos.
4: ¿Y no les cortaron el día?
3: No.
4: O sea,
3: no,
4: siguieron trabajando.
3: Trabajando.
4: Sí, porque después de que pasó eso, yo me acuerdo que hubo muchos lugares que detuvieron todo. Mi mamá trabajaba acá en El Paso, yo todavía estaba viviendo ahí en Ciudad Juárez. Y mi mamá, a partir de ese día, dejó de cruzar todos los días a Juárez.
3: Ajá. Se puso muy difícil la situación.
4: Sí.
3: Pero bueno. Vámonos entonces, esta mañana es viernes, ya saben, ya andamos acá picándole a ver qué pasa. No quiso, pero vamos a hacer todo lo posible por sacar la mañana como
4: pícale,
3: cada
4: pícale, quédate porque en el coro ya lo siente.
3: En esta mañana de viernesito. Buenos días.
4: Buenos días.
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1: Son ya las 7 de la mañana con 19 minutos en Exa FM 98.3 en esta mañana de viernes. Viernesito 11 de septiembre. Vámonos rápidamente con la primera parte de los horóscopos el día de hoy, en esta mañana de viernes. Esperemos ya hayan despertado. Si de plano, mientras venían manejando, no despertaron, vayan a revisarse. Vayan a revisarse porque ya tienen 3 días que pasaron a mejor vida y no se han dado cuenta.
2: Que alguien les avise.
1: 7 de la mañana con 10 minutos. Vámonos rápidamente con la primera parte de los horóscopos de esta mañana y nos vamos con Acuario. Acuario, los desacuerdos con tu pareja, ¿qué crees? Serán más frecuentes. Es muy importante que se den un tiempo para pensar y reflexionar mejor las cosas. Encuentra siempre quien esté dispuesto a escuchar tus quejas y problemas. El descanso y la relajación son esenciales para cualquier recuperación o sanación, Acuario.
2: Oye, si tú eres Piscis, una conversación profunda puede ayudarte a cerrar una historia emocional o financiera de raíz. Puedes hablar de intimidad, dinero compartido, terapias, una deuda, un miedo o algo que normalmente prefieres manejar en privado, Piscis.
1: Aries, no te preocupes más por tu educación, los viajes y todo lo que tenga que ver con tu enriquecimiento intelectual. Los astros te van a impulsar a finalizar cualquier transacción de compra, inversiones o negocios antes de que la semana termine, o sea, el día de hoy. Si te es posible, todo lo que tenga que ver con cuestiones de salud y la belleza está bien aspectado. Échale ganitas. Números de la suerte, 50, 35 y 28, Aries.
2: Ahí está la primera parte de los horóscopos de esta mañana.
1: Y aquí está, ya lista y preparada. ¡Tú, primera y única dosis mañanera!
2: ¡Del Pepe!
1: Tengo una duda, ¿el lunes van a ir a la escuela allá en Juárez?
2: ¿Te acuerdas que nos dijeron que no?
1: ¿Que no se cambiaba o que sí?
2: Que era hasta el miércoles.

7:12, ya las 7:12 en Exa FM 98.3 en esta mañana de viernes. ¿Qué dicen? A ver, por aquí dicen, buenos días, feliz viernes, por fin le puedo mandar un saludo a mi amigo Ezequiel, que acabamos de pasar un susto.

0: agentes de ICE casi nos suben a la camper, jajaja, ja, ja, y somos ciudadanos, nos confundieron. Bonito fin de semana, pues qué andaban, pues qué andaban haciendo y dónde andaban. ¿Dónde andaban? Buenos días, DJ Nitro Vikingue, saludos. Aunque nos saltamos la sección de pregunta académica de ayer, por fin mándenme una estrellita de Nitrosaurio Rex, el nacimiento. ¿Por qué se la saltaron? ¿Qué fue lo que pasó? ¿Qué fue lo que sucedió? A ver, ¿tú qué? Estás bien pirata tú, carnal. Dice, buen día. Ah, chis, a ver, ¿cómo? Dejan, checamos, esperen, ¿eh? No, ahí estamos. Ahí estamos, eso fue ayer. Eso fue ayer. Sí, hoy sí estamos bien, ¿eh?
1: Estamos bien, estamos bien.
0: Hoy sí estamos bien. Ahora sí, chécate por ahí la antena. Chécate la antena. Si no es la antena, puede ser el mofle.
1: Ay, ay.
2: Buenos días, chicos. ¡Morning! Sí, vamos el lunes y martes a la escuela, trabajo.
0: Es bueno saberlo.
2: Hasta el miércoles es día de descansito.
0: Ok, perfecto.
2: Saludos a Dani y a Leo.
0: Gracias por la información. Que luego se nos van y ni sabemos ni qué, ni nada.
1: Y ahí los andamos buscando.
0: ¡Sí! ¡No! ¡Mexicanos! ¡Abuelita! No, no, no, no, DJ, no, no pongas eso.
1: ¡Hola, hola!
0: No, DJ, no pongas esa, por favor. No, quítala, quítala. Ándale, sí, ahí, por favor. ¡Qué bárbaro! ¿Qué dice por acá? ¡Ah, viene la pregunta!
3: Hola, Vicky Nitro.
0: ¡Morning!
3: Hola. No les hablo porque es que no nos da tiempo y acá andamos en la escuela y eso.
0: Entendemos, entendemos.
3: Y una estrellita de las Blackpink, por favor.
0: De las Blackpink.
3: Besitos y abrazitos, bye.
0: Saludos.
4: Niña
3: Kurowi.
0: Saludos a todos los de Kurowi que nos tienen bien olvidados, nos hacen presentes los del Kurowi.
1: Hace mucho que no.
0: Oye, el día de hoy tengo una pregunta que me salió ayer mientras me estaba bañando.
1: Ok.
0: Y estarás de acuerdo conmigo. Hay una persona, fue la persona como más así que se me vino a la cabeza, que nunca le voy a poder hablar o decir por su nombre.
1: Ok.
0: Y es nuestro jefe.
1: Ah,
0: que
1: claro.
0: No es nuestro jefe, que no es nuestro jefe.
1: Ajá, sí, que ya no es nuestro jefe.
0: Que ya no es nuestro jefe. Entonces, yo siempre que hablo con él, le digo, ¿qué onda, jefe? No puedo. O sea, y estaba tratando de imaginarme ayer. ¿Cómo sería decirle por su nombre? No me salió.
1: Ni siquiera me lo puedo imaginar.
0: No puedo. Entonces la pregunta del día de hoy, ¿quién es esa persona a la que nunca le vas a poder hablar por su nombre?
1: Easy peasy lemon squeezy.
0: ¿Sí? Sí, o sea, ¿quién es esa persona a la que nunca le vas a poder decir por su nombre? Ya sabes, por ejemplo, tenemos una sobrina nosotros que se llama Melanie. Uh-huh. Y por alguna razón, que creo que el otro día me lo habían contado, pero ya no recuerdo qué fue lo que pasó, pero le decimos Melón.
1: Ok. Ajá.
0: Entonces, así le decimos desde niña, desde chiquitita. Ajá. Melón, Melón, Melón, Melón, Melón, Melón. De hecho, llegó un momento donde ella, a mí no me dijo, pero mi esposa me comentó que les había pedido a todos que por favor ya no le dijeran Melón.
1: Oh, ok, ajá.
0: Que le dijeran bien. Melanie. Ajá. Pero sigo escuchando que todos le decimos Melón, o sea, nadie le sigue
1: ella diciendo Melón. Bueno, pues, no manches.
0: Entonces, la pregunta del día de hoy, ¿quién es esa persona a la que nunca le vas a poder decir por su nombre?
1: En mi familia tengo dos tías. Ajá. Una le decimos, es mi tía Tichi, mi tía Beatriz.
0: Y ¿Tichi
1: tía...
0: por metiche o por
1: qué? No sé, fíjate, nunca he sabido por qué le dicen así, pero si le pregunto a mis tías, tía. Seguro eso van a decir.
0: Seguro.
1: Y mi tía Coca. Okay.
0: ¿Por qué Coca?
1: Mi tía Angelina, no sé, tampoco, la verdad. ¿Neta? Yo nunca he sabido, nunca. Ajá. Nunca. Y yo, por ejemplo, a ellas nunca les puedo decir por su nombre.
0: Sí.
1: Ajá, o sea, es mi tía Coco.
0: Oye,
1: mi tía.
0: Y a ellas no les dices tías, ¿verdad?
1: No, a ninguna de mis tías. De hecho, ninguna de mis tías ni a mis tíos.
0: Qué raro, qué gacha por tu de tu parte, ¿eh? Porque ¿por uno como tío quiere que los sobrinos le digan tío.
1: ¿De verdad?
0: Sí.
1: Es que, ¿sabes qué?
0: Anhela yo, uno que le digan
1: al
0: tío.
1: Al menos yo con ellas tengo una relación como muy cercana. Okay. Entonces, no sé, como que las siento más como hermanas que como tías. Entonces yo digo que por eso. Pero, por ejemplo, a mi tío Ñoño, que es mi único tío de sangre.
0: Ajá, Ñoño.
1: Ese es otro, es mi tío Ñoño, mi tío Rogelio. Ajá.
0: ¿Es hermano de tu mamá?
1: Sí, son hermanos de mi mamá. Pues papá, no tengo cómo va a tener tíos de allá.
0: A ver.
1: Entonces de ahí, es el único que siempre le he dicho así como que tío. Ah, okay. Es mi tío Ñoño, es mi tío Ñoño y mi tío Ñoño. Bien raro, no sé por qué a él nada Ñoño? Más. No sé, no sé.
0: Qué locura. Vamos a gritar los buenos días mientras manden sus respuestas. La pregunta del día de hoy, ¿quién es la persona a la que nunca le vas a poder decir por su nombre? ¿Quién es esa persona que dices, no, la neta no, así le digo y así se va a quedar. ¡A la una!
1: ¡A las dos!
0: ¡Y a las tres! ¡Buenos días!

0: Oye, no, pero ¿por qué? Dice, buen día. Si están hoy. No es divertido escuchar la estática y no cambiarle de estación. Jaja, trabajamos lunes y martes, miércoles, porque nuestra escuela desfila y nos tocó trabajar. Bendecido día. Oye, neta. Es que yo lo pruebo, por ejemplo, en la mañana cuando vengo en mi carro. Entonces, no sé por qué nos dicen eso, pero mira, aquí voy a dar otra checadita otra vez. Y me voy a echar otra checadita. Ah. Sí, creo que ya, sí. No estábamos como ahorita. Y de hecho, chécate todo el retraso que tenemos, era. ¿Tú no escuchas?
1: No escucho.
0: ¿Tú no escuchas nada?
1: No, sí.
0: Ah.
1: De lo que estás.
0: Sí, no sabemos qué esté pasando. Ahorita vamos a hacer nuevamente el reporte. Es que lo que sucedió con la tormenta de antier nos afectó cañón. Y no nada más a nosotros, a varias estaciones de radio que tenemos nuestra antena en la misma área. Y la gente de la Comisión Federal de Electricidad pues no podía subir al cerro allá en Ciudad Juárez, porque pues estaba feón debido a las lluvias, pero les pedimos una disculpa y les agradecemos que nos estén escuchando a pesar del...
1: Aquí estamos.
0: No, no es el radio, soy yo. Dicen por acá.
1: ¿Qué dicen?
0: Buenos días, chicos. Ahorita temprano también estaba fallando la señal. ¿Le pueden mandar una estrellita de Nitrocero Rex para Emily? Emily.
1: ¿Cómo era el
0: Emily.
1: Los inicios? ¿Cómo?
0: Déjeme el inicio. Déjenme, voy a hacer aquí un reporte en vivo. Vamos a hacer algo, ¿eh?
1: Okay.
0: Déjame conecto.
1: Okay.
0: Déjame conecto. Vamos a hacer algo.
1: Okay. Qué padre trabajar con el patrón.
0: Vamos a ver qué tanto nos dan el servicio al cliente.
1: A ver qué tan eficiente es la gente. Está el servicio al cliente.
0: Vamos a ver.
1: A ver, ¿qué estamos haciendo?
0: Sí, porque... Y luego para que la gente le diga, ¿verdad? Para que la gente le diga. Sí, no, sí es cierto lo que dice. Vamos a ver si nos contesta. Está riendo despierto.
1: Debería.
0: ¿Y no contesta? ¿No contesta? ¿Qué pasó, Marcín? ¿Cómo estás?
2: Bien, ¿qué pasa?
0: ¿Estás despierto o estás dormido?
2: No, despierto.
0: Oye, es que la gente se está quejando que el ruido, que no sé qué. Nada más porque queríamos hacer el reporte en vivo.
1: Queremos que supieras.
2: No, tenemos problemas.
0: ¿Tenemos broncas?
2: Sí.
0: Sí, tenemos broncas. Bueno, ahí está. El Inge Omar nos está diciendo que tenemos broncas. Está trabajando seguramente en ellas. Muchas gracias, Marcín.
2: Dale.
0: Bye.
1: Gracias por no hacernos quedar mal, Omar.
0: Que en la torre no nos conteste. Pero ahí está, sí, tenemos broncas. Les decimos, desde pues el día de la tormenta, empezamos a tener varios problemitas, pero agradecemos mucho que estén ahí a pesar de que no tenemos un sonido como deberíamos.
1: Los queremos.
0: Muchas gracias.
1: Gracias.
0: Ok. Vamos rápidamente con más mensajitos por acá. Desenchufo mi teléfono.
1: No, otra.
0: Vale. Le marco otro.
1: Márcale a otro. Márcale al Turi.
0: No. ¿No, si se despierta temprano?
1: Sí, yo digo.
0: Digo que no es que se despierte temprano, es que no duerme.
1: Se levanta temprano a barrer la calle.
0: Sí, no, es que llega una edad donde uno ya no duerme, dice.
1: Te queremos, Turi.
3: Hola, Nightway Kringis. Buenos días. El día de hoy, respecto a la pregunta... Yo digo que a mi abuela, a mi mamá no, porque a veces
1: a la abuela,
3: sí le digo
1: sí,
3: por
1: claro.
3: su nombre. Ajá. ¿Y tú, Cookin? No sé.
0: ¿A Cookin?
3: ¿Y tu mamá?
1: ¿A Cookin? Ándale, como por ejemplo.
4: Sí, yo creo que a mis abuelitos nunca les podría decir por su nombre, o a mis tíos tampoco.
0: Ok.
3: ¿Me pueden dar una estrellita de... de Dragon Ball para Jesús, por favor? Bye, somos Fernández de Jesús, porque tiene sueño. Bye.
0: Jesús de Veracruz, Cristo Rey de Monterrey, el día de hoy, el inicio ha comenzado. ¿Que no es lo mismo, Nitro? Sí, pero usted no diga nada.
1: ¡Ay,
0: no! Mejor después les platico.
1: ¡Ay, no! ¡Ay, sí. Nitro!
0: No, después les platico.
1: ¿Por qué?
0: Ahorita no. Porque está fallando la señal.
5: Buenos días, chicos. Feliz viernes. A la persona que nunca la va a poder decir por su nombre es el entrenador de mi niño. Es de hecho menor que yo y siempre, ¿cómo está, coach? ¿Cómo está, coach? No le puedo decir por su nombre ni a Kroerke ni hablarle de tú. ¿Por qué? No sé, pero pues sí, no sé. Así me enseñó, yo creo, desde chiquita a respetar a mis...
0: A sus menores.
5: Pues no a mis mayores, como digo, él es menor que yo, pero pues al final del día es una... Es parte de la educación de mi hijo y como tal se le respeta, ¿verdad? Claro. Que tenga bonito día. Una estrellita, por favor, de... ¿Qué será bueno? De Caifanes.
0: De Caifanes.
5: Bonito fin de semana. Fíjate, bye, bye.
0: Me da pie para comentarles algo que ayer aprendí y que creo que es muy importante, no tanto porque no lo supiera, sino porque creo que de repente lo dejamos a un lado. Uh-huh. Y ahorita que decía, es cierto, fíjate, nos educan nuestros padres a siempre respetar a nuestros mayores. Uh-huh. Bueno, al menos todavía hasta nuestras generaciones, ¿verdad? Y nos dicen siempre, hay que respetar a sus mayores. Uh-huh. Pero nunca te dicen también a los menores, ¿verdad?
1: Sí, claro.
0: Entonces, es importante en la parte de los hijos. Uh-huh. Es importante que como papás entendamos que es más importante la conexión que el poder. No se trata de ver quién tiene más poder, de quién tiene más autoridad. Se trata de conectar con ellos. Entonces, hay que conectar con los hijos. Anda, otra vez, también el internet.
1: Háblale otra vez, Omar.
0: No, déjale marcar.
1: Háblale otra vez al Inge.
0: Va a decir, y luego ya no me va a contestar y me va a mandar un screenshot de Spectrum.
1: ¡Ay, que mandaron
0: que había fallas.
1: Se está desapareciendo el internet por la lluvia.
0: Fíjate que, ¿te imaginas que la gente que está en contra del AI y todo así, un día dijeran, bueno, la única forma de tener el AI es básicamente desenchufándolos? Y pum, un día nos quedamos todos sin internet.
1: ¿Tú sí podrías?
0: Yo digo que sí.
1: Yo también. La neta sería así como que...
0: No, para los niños sí sería una catástrofe.
1: De verdad, así como tanto.
0: Y sería muy
1: tanto,
0: difícil.
1: Tanto. O sea, tendrías que enseñarlos a vivir sin internet.
0: Imagínate.
1: Regresarían las enciclopedias.
0: Quisiera tener la respuesta, o más bien la comparación de qué sería lo equivalente en nosotros que nos quitaran. Que nacimos con ellos.
6: ¡Perdí mi ojo de venado!
1: ¿Por qué haces eso?
0: De cantante de bar.
1: De cantante de bar,
0: que es locutor.
1: Rockero. ¡Qué locutor!
7: Buenos días, Vicky Nitro. Una persona que no voy a poderle decir nunca por su nombre es el DJ Nitro. Aunque lo tenga muy presente, siempre va a ser el DJ Nitro.
0: Claro.
7: Saludos de su amigo Israel, que tengan un excelente día.
0: O sea, para mí sería muy difícil ir por la calle, yo caminando, y que me gritaran, Die Hard, Die Hard.
1: O sea, ni siquiera voltearías, porque es raro que te digan por tu nombre.
0: Y luego si estoy en mi barrio, que me griten, LTH, LTH, porque esos son mis nombres de pila. Dicen, buen día, ahorita todavía le falta potencia a su antena. Paso por un puente a desnivel o por un edificio y se distorsiona la transmisión.
1: ¡Ay!
0: Gracias,
1: mejor
0: Inge.
1: El ingeniero.
0: Sí, andamos bajos de potencia.
1: Andamos bajos de potencia.
0: No en la energía, en la señal.
1: En la potencia.
0: Que no es lo mismo.
1: That's true.
0: La antena está ahí.
1: La
0: potencia no tanto.
1: Poquito no.
8: Hola, buenos días.
0: ¡Morning!
8: Nitro y Vikiringis.
0: ¿Qué
8: soy
0: pasa?
8: Soy Ilse. Yo a la persona que nunca le voy a poder llamar por su nombre es a mi hermano.
0: Ajá.
8: Definitivamente no puedo. Él se llama Mario, pero toda la vida le hemos dicho Mayito.
0: Ajá.
8: Es el tocayo de mi papá. Entonces, mi papá nunca quiso que le dijéramos Junior. Y la manera de identificarlo, pues, o sea, para que no se confundieran los dos, a él le decíamos Mayito. Ahorita ya tiene 27 años y pues sí, ya no le gusta que le digan así, pero incluso mis amigos, sus amigos, pues lo llaman así. Entonces, pues ya se le quedó. Hay un
6: ¡arriba el gallinazo!
8: Julio, por favor, bonito día.
1: ¡Pero baila!
0: ¡Mayito!
1: ¡Pero baila!
0: ¡Quiero que no se le caiga el sobre, Mayito!
6: ¡Gallinazo!
0: pelando los ojos.
9: Sí, pero no sé qué ganaré. Suelo, suelo.
10: Hola, soy André. Me mandan una estrellita André. De Spider-Man.
0: Ah, André.
11: Sí, es mi Isabela. Y para la pregunta de hoy, ajá, pues a mis tías siempre les digo tía. Okay. Nunca les he dicho, pues, tía Liliana o algo así.
0: Ajá.
11: Okay. Dan una estrellita de Cat Say de Animo, please. Gracias. Bye.
1: Tengo una pregunta para ti. ¿Podrías llamarlo por su nombre a Grillo?
0: No.
1: Está bien, está difícil,
0: sí, no.
1: ¿Ah?
0: Ajá, sí, no. No, nunca. También si es de las personas que no puede decir.
12: Hola, Vicky Nitro.
0: Morning.
12: Hola. Yo digo que es... A mi mamá, porque digo mamá, digo Elizabeth. ¿Me puedes mandar una sellita de...
0: Dile, Licha.
1: ¿Ah, ya?
12: Que todo tiene su final, de Willy Colón, Víctor
1: Lavoe. Dile, dile.
12: Ah, bueno, no sé.
1: Dile a ver qué te hace.
12: Bye, bye, gracias.
0: Dile,
12: mi nombre es Miguel.
0: Qué gacho que te llames Isabel y te diga Licha, ¿eh?
1: Yo
0: esta
1: no sabía,
0: Licha.
1: Yo no sabía que así les decían a las Elizabeth.
0: No te creas, mamá. No te creas, mamá. Estoy jugando. Licha esta. Buenos días. Y Licha es como nombre de señora chismosa.
1: Sí, claro. Sí. De las señoras de antes. Sí.
0: Ahí en la Licha. También las Lichas tienen es nombre como de la que hace la tanda.
1: Es la que recoge el dinero.
0: Ahí viene Licha.
1: Ahí viene Licha a recoger el dinero a la tanda.
0: Y viene Licha y llega a cobrar la tanda, pero aparte traemos libritos de la voz.
1: Claro. De la Andrea. Sí. De la Andrea.
0: 7 de la mañana con 30 minutos. Y no lo digo yo, no lo dice la Licha, lo dice el reloj, lo cual quiere decir que es hora
1: de la vitamina.
13: Hola, buenos días.
0: Morning.
13: Y John.
0: Hey, John.
13: Con ustedes, solamente para comentar.
0: Sí, John.
13: Nosotros tenemos una prima que cuando era chiquita le decían pechocha. De pechocha se fue a chocha. Y luego de chocha se fue.
0: No.
1: Ok. Fue evolucionando.
0: Son así.
1: No, manches.
0: No, eso ya es bullying. Eso ya es bullying.
14: Sí. Chicos, espero que se encuentren bien. Respondiendo a la pregunta, sería a mí. Desde niño me dicen Kiko por Francisco.
0: Ajá.
14: Y pues ya se me hace raro que me digan Francisco o mi segundo nombre Javier. Pero sí, me dicen Kiko en todos lados.
0: Oye, pero qué cañón cuando tienes dos nombres y agarran el más gacho, ¿ah? Para decirte.
1: ¡Ay, ya! O sea.
0: Se llama Francisco Javier.
1: O sea, Francisco te manda.
0: Y no, ni siquiera Francisco. Kiko. Paco. No.
1: ¡Paco!
0: ¡Kiko! Dicen por acá, buenos días, chicos. En mi familia, esa persona soy yo. Me llamo Alexis, pero todos me dicen güera. ¡Güera! ¡Güera! De niño seguramente te hacían bullying, ¿verdad? Así, diciendo así, ¡güera! ¡Güera, si me muero! Vamos a la identificación y ya regresamos.
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0: Dicen por acá. dice, muy buenos días. Esta está cañón porque ve lo que dice acá. Dice, muy buenos días, esa persona sería yo. Ja, ja, ja. Dice, pues me llamo Grisel y mi familia me dice gorda.
1: Uy.
0: Qué cañón, ¿verdad? Porque de cariño muchas veces los papás, ay, la gorda, ay, la gorda. Y se va, la gorda, la gorda, la gorda, la gorda.
1: Acuérdense que eso también sí, te está queda... cañón. Pues un poquito de trauma.
0: Sí, la gorda, la gorda. ¡Pá! Se cumple la profecía al final. Chispas de chocolate. A cañón. No hagan eso.
1: Hay que ser buenos.
0: Ya nos dimos cuenta que ayer con lo del accidente este, la ley de atracción es la cañona.
1: Ahora neta.
0: Yo la neta, para mí la ley de atracción no es como que, ¿qué? ¿La ley de atracción qué? Para mí es como que. Pero ayer, después de que vi eso, ese video.
1: Sí, te asustaste. O sea, sí la pensaste.
0: Sí. Sí, sí, está cañón.
1: Está cañón, claro.
0: No, a ver, vamos a ver, a darles más contexto, porque a lo mejor no lo han visto, no supieron qué fue lo que pasó. Resulta que ayer se dio a conocer un accidente que sucedió allá en México, donde un tráiler choca con otro tráiler que se vuelca.
1: Que había tenido un accidente.
0: Tiene un accidente, se vuelca el tráiler, y entonces ahí hay un accidente entre estos dos tráilers. Pero el tráiler que choca de frente con el otro, que no había tenido un accidente, la persona que iba manejando llevaba o iba cantando en ese momento esta canción. Chéquense.

0: Dice, a esa gran velocidad un impacto sería fatal. Y el vato en ese momento tiene un accidente, uh-huh, pues fatal, porque seguramente el quien murió fue el del otro lado.
1: Alguien ha de haber sufrido, uh-huh, algo grave, y estuvo bien cañón porque todo el mundo se hincapié en que...
0: Sí, fue lo que llamó más la atención, claro, la canción. O sea, claro, el vato iba cantando eso, entonces ahora hay que cantar, me voy a sacar 10 millones de dólares.
1: 10 millones de dólares, vengan a mí.
0: Ya no voy a tener que jalar.
1: Qué rico.
0: ¿Verdad? Sí. Pero sí, no, hay que tener cuidado con ese tipo de... Pues es que al final son apodos, ¿verdad? Y hoy en día los apodos ya no están bien vistos.
1: ¿Sabes qué? Y luego aparte uno piensa que es así como de cariño, como que algo bonito y... Exacto, luego te queda a ti.
0: Ajá.
1: No a la persona que te lo dice, luego te queda a ti la marca y sí, como que hasta te vuelve... Te conviertes en eso cuando en realidad no lo eres.
0: Dice por acá, mi hija fue a la escuela con melón cuando estaba chiquita... Dice, y todavía cuando pasamos cerca de su casa decimos, ¿te acuerdas de Melona, de mi sobrina?
1: ¡Ay, cute!
0: Que por cierto se fue a el Navy.
1: ¡Neta!
0: Está en el Navy, nice. Ya está por graduar.
1: ¡Qué chido!
0: Uh-huh. Ahorita nice. Está afuera. Ahorita está afuera, se acaba
1: qué
0: de ir
1: chido.
0: Al Navy.
1: Uh-huh. ¿Y así le dicen?
0: ¿La Melón?
1: ¿Officer Melón?
0: ¿Officer
1: Melón?
0: ¿Melón? ¿Officer Cantaloupe? ¡Ja, Officer Cantaloupe!
1: Cute.
0: Imagínate. Aquí
1: la
0: tirita del nombre. Cantaloupe.
1: Melón, porque es mexicana.
0: ¡Morning!
2: Yo a mi hermana Goofy nunca le voy a poder decir por
0: Goofy?
2: Su nombre. Se llama Imelda, pero desde
0: ¿dijo Goofy?
2: Bebé le decimos Goofy.
0: Ah, Luz.
2: Es bien raro.
0: Ah, no escucho bien.
1: Yo tampoco, amiga. Tu antena no tiene potencia.
0: No, no trae potencia.
1: No trae potencia tu antena, la
0: no
1: neta.
0: Lo entendí.
1: Yo
0: entendí. Lo primero
1: Goofy.
0: Que entendí, Goofy, fue Goofy. Lo primero que entendí. O está cañón porque, fíjate, entre hermanos se ponen unos apodos así gachos. Y, ay, las chanclas. ¿Ya sabes?
1: La
0: ya se le queda. Las chanclas y las greñas.
1: Ajá. Sí, así se le queda. Ella para la familia, ¿sí? Le dice así.
0: A mi hermana ya, todavía tengo un hermano que le sigue diciendo, pero uh-huh, a mi hermana, que es la única mujer de los hermanos, ajá, de los cinco que éramos, a ella le decían la Flies.
1: ¿La Flies?
0: La Flies, pero le decían Flies por flaquita.
1: ¡Oh! Uh-huh.
0: Pero Flies como de mosca. Bueno, Flies.
1: Sí. Ajá. Ok.
0: También aquí en la frontera se dan unos anglicismos medio cañones, ajá, ¿verdad? Que luego al final uno piensa que te dicen por una cosa, pero en realidad es por otra.
1: Ajá.
0: Eso sí, está cañón. ¿Qué dicen por acá?
3: ¿Quién entró?
0: ¡Morning!
3: Soy Katrina.
0: ¡Hola, Katrina!
3: La respuesta del día de hoy es que mi mamá,
0: ajá,
3: y mi papá, casi siempre le digo a mi mamá y mi papá porque no me gusta decir tanto su nombre.
0: Ajá.
3: Es Vanessa, quiero un estrellita de... Quiero mandarle un saludito porque hoy cumple mi mamá. ¿Cuántos más?
4: 36.
3: ¡Hombre,
0: una chavalona!
1: ¡Estás joven, mamá! ¡Estás joven!
0: Happy ¡joven,
1: birthday.
0: Bella!
1: ¡Happy birthday!
0: ¡Saludable!
1: ¡Fuerte!
0: Dicen por acá, buenos días, Nitro y Kiringis, póngale más power al guarache, para que salga con toda la señal.
1: ¿Qué le hacemos?
0: Hay que decirle, déjale, marcamos a Mar para decirle, oye, que le pongan más power al guarache.
1: Dile. Márcale ese teléfono, para que se asuste.
0: El teléfono de Batman. A ver, ¿qué dice por acá? Dicen, buenos días chicos, en la familia soy yo y lo más chistoso es que yo mismo me puse el apodo. Me llamo Leonardo y me dicen Chano o Chanito. Contexto, dice mi mamá que cuando era niño había un señor que pasaba vendiendo tamales y un día agarré unas ollas y empecé a gritar ¡tamales! ¡Tamales! Y a raíz de eso mi abuelita dijo, mira, ¿Dónde está Chano el tamalero? Y cuando me preguntaban que cómo me llamaba, yo decía que Chano el tamalero.
1: ¡Qué chido!
0: Ah.
1: ¡Qué cute!
0: ¿Qué hubo, Chano?
1: ¿Qué hubo, Chan?
0: ¿Cómo estás, Chano?
1: ¡Ay, qué bonito!
0: Chano el tamalero.
1: Solito, don Chano.
5: Buenos días, feliz viernes. Y respecto a lo que comentan, es mi caso, mi nombre es María Concepción. De niña, yo creo ya hasta de los 20 en adelante, todo el mundo me decía Chapis y todavía me dicen Chapis.
0: Ah, la Chapis.
5: Cambié para acá, para El Paso, todo el mundo me dijo María, entonces fue un caos porque hacía tanto.
1: Ya no sabía qué identidad, María,
5: y yo así. Ya no sabía cómo decirlo. No estaba acostumbrada a ese nombre. Entonces, ya ahorita, esta fecha, ya me acostumbré a María. Y es María. En la familia Conchita. Y
0: no, hombre, y María Concha, la Chapis.
1: No, te hicieron un revoluco de identidades.
0: No,
1: amiga.
0: Me llegó acá y dijo, please call me Chapis.
1: Ay, ay.
0: Ah, vamos a una pausa comercial, ya regresamos.
1: ¡Al Beca!
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22: 8 de la mañana en punto en Exa FM 98.3 en esta mañana de viernes. Y bueno, en este momento nos vamos rápidamente con la segunda y última parte de los horóscopos de este día.
0: Nos vamos a ir con Tauro. Trabajo, dinero y carrera empiezan a conectarse de una forma mucho más estratégica. Puede aparecer una nueva responsabilidad, una propuesta mejor pagada o una conversación que te obliga a replantearte cuánto vale realmente tu tiempo, Tauro.
22: Géminis, todo lo que tenga que ver con el dinero, finanzas y crédito se enfatiza para ti. Géminis, se exalta tu casa del dinero y te hace actuar con energía, seguridad y con muchas veces algo de riesgo. Ahora sabes cómo invertir mejor y no desperdiciar tus ahorros en cosas que no tienen ningún propósito para ti, Géminis.
0: Oye, si eres Cáncer, una conversación privada puede ayudarte a resolver un tema emocional, familiar o financiero. Puedes platicar sobre dinero, compartido, finiquitar una deuda, poner límite o recibir información que cambie tu percepción, Cáncer.
22: Leo, en el amor y en tu vida romántica se exalta la pasión y serás más atrevido. No podrás quedarte callado y sin tomar acción. Si se despierta el interés en ti por otra persona, no es momento de tomar esas decisiones definitivas, pero sí de vivir un momento muy especial, Leo.
0: Oye, Virgo, una decisión sobre dinero, trabajo, carrera puede reorganizar tu vida de manera muy concreta. Puede renegociar tu sueldo, cambiar tus procesos, aceptar una responsabilidad distinta o descubrir una nueva herramienta que te facilite la vida, Virgo.
22: Libra, aún te queda mucho por hacer. Comenzarás a ver los frutos de tu trabajo y sacrificios. Tu casa de la profesión está muy poderosa y comienza en tu vida una nueva etapa. Pide el apoyo que necesitas a tu familia y lo recibirás. Los estudiantes tendrán nuevas oportunidades para expandir sus metas, Libra.
0: Oye, Scorpio, un tema emocional, familiar o financiero empieza a revelarte información que necesitabas para cerrar una etapa. Puede ser una conversación sobre patrimonio, intimidad o algo muy bueno para ti, Scorpio.
22: Sagitario, hay muchos reajustes en tu vida y entre más dispuesto estés al cambio y a la reorganización, mejor será para ti. La transformación ocurre dentro de ti en la forma de ver la vida y de enfrentar los retos. El fortalecimiento de tu espiritualidad te ayuda y te apoya en tus decisiones y en tus cambios, Sagitario.
0: Capricornio, carrera, rutina y dinero empiezan a pedirte una actualización. Puede aparecer una oportunidad profesional que te obliga a cambiar horarios, aprender nueva tecnología o revisar cómo monetizar tu talento, Capricornio.
22: Ahí están los horóscopos del día de hoy, viernes 11 de septiembre. Pendientes porque más adelante vamos a tener nada más y nada menos.
0: ¿Qué?
22: Que un encontronazo.
0: Ajá.
22: Un encontronazo.
0: ¿Sí?
22: Ya no les damos más detalles.
0: ¡Oh, my gosh!
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2: Me peleé con mi esposo. Eran las 11 de la noche y estaba muy enojada. No quería que mis dos hijos pequeños se enteraran. Me sentí muy valiente y decidí salirme de la casa a esa hora. Así que saqué el coche. La verdad, me moría de miedo. Tenía unas ganas tremendas de llorar. ¿Pero a dónde podía ir? ¿A casa de mis papás? Imposible. ¿A un bar, restaurante o café? No me sentiría muy segura. Pero se me prendió el foco. ¿En dónde puedo desahogarme tranquilamente? En una funeraria. Gaby, no sabes la llorada que di y a nadie le pareció extraño. No sabes el alivio. Esto me cuenta Lupe, una querida amiga. Nos defendemos de ellas, aunque son inevitables. La falta de sueño, la mandíbula apretada, los hombros y el cuello contraídos, un nudo en la garganta, un agujero en el estómago, la presión en el pecho. Esa sensación chistosa que queda en el vientre al término de una conversación incómoda. Todo lo anterior molesta, incomoda y estorba. Se trata de las emociones. Esas visitas ilógicas, misteriosas y profundas que llegan sin aviso. Ellas quieren hablar, decirnos algo. Y por lo general las reprimimos. En nuestra agenda del día no hay espacio para ellas. Tenemos tiempo para leer, escuchar las noticias, tiempo para el trabajo, para una vida social, para divertirnos, pero tiempo para sentir las emociones, muy poco o ninguno. Se nos dificulta comprender que no se trata de tener un espacio en la agenda para las emociones, sino que las emociones son nuestra agenda. Pelearnos con la realidad es una batalla perdida de antemano. Cuando no reconocemos los sentimientos, vivimos desintegrados. Además, tarde o temprano, estos buscan salida. O nos enfermamos, o un día explotamos de la nada como volcán, en el momento y con la persona menos indicados. Lo que es un hecho es que a las emociones no se les puede desaparecer de nuestro sistema apretando la tecla eliminar como lo hacemos con un texto en la computadora. Necesitan ser abrazadas, aceptadas y sentidas. No hay de otra. Casualmente, en los incómodos momentos en que recibimos la visita de las emociones, llegan convenientes paliativos que nos distraen de la sensación. El sonido de la radio, la televisión, las redes sociales, la comida, los chocolates, las compras o las desveladas con los amigos que alivian, entre comillas, el sentimiento que perturba. Solo que aquello que tratas de evitar, tarde o temprano te invade. ¿Hace cuánto tiempo no lloras? Te lo pregunto, querido Radio Escucha, porque quienes reprimimos las emociones vamos por el mundo como en un barco, representado por la cabeza y el pensamiento, que arrastra pesadamente un ancla que son el corazón y las emociones. Así, no avanzamos a ningún lado, solo damos vueltas. La única forma de crecer es escuchar lo que las emociones tienen que decirnos. Centrarnos, alinear la cabeza, el cuerpo y el corazón con nuestro eje. Quien tiene el centro, lo tiene todo, dice el Tao. La propuesta que te hago es que te des un espacio para cerrar los ojos y reconocerte. ¿Qué siento frente a esto? Y ser brutalmente honesto en la respuesta. ¿Que es incómodo? Sí. ¿Que duele? También. Pero es la única forma de transmutar

mutar las emociones problemáticas. De quedarnos ahí y sentirlas, descubrimos que del lado opuesto a ellas hay una profunda paz y libertad, solo que se requiere cruzar ese largo puente colgante. Sonríe a menos de que tengas ganas de llorar. Y si no cuentas con una pareja, un amigo o un terapeuta en quien recargarte de vez en cuando y llorar, ya sabes la receta de Lupe. Toma tu coche y vete a una funeraria.

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2: 8 de la mañana, 36 minutos, 8:36 en Exa FM 98.3. 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En este momento, en los puentes internacionales, el puente Zaragoza, tenemos un puente lleno con poca línea para pagar, el tiempo aproximado de espera, 1 hora con 20 minutos. En el puente libre, en este momento tenemos un puente lleno con bastante línea para llegar al área del puente, 1 hora con 30 minutos el tiempo de espera. Santa Fe, en este momento tenemos un puente lleno con 1, 2, 3 carritos para pagar. El tiempo aproximado de espera es de 35 a 40 minutos. En Santa Teresa, 55 minutos. Y Tornillo, 20 minutos. Y ya estarás acá en El Paso, Texas.
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1: Son ya las 8 de la mañana, 48 minutos, 8:48 en Exa FM 98.3. Nos vamos a ir a las calles para ver qué está sucediendo en este momento aquí en El Paso, Texas. 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En las calles, en este momento, ¿qué está sucediendo? Vamos a ver qué tenemos de reporte. Y en este momento, el tráfico en las calles. Vamos a ver si hay algún accidente. Y parece que sí, hombre. Chispas de chocolate. Sí. Ok, vamos a ver. En este momento tenemos a la policía en un accidente en Global Ridge hacia el norte en la salida Montana. Global Ridge y Montana. Hay un accidente y está ya la policía. Los bomberos también llegando a Mesa Hills y North Mesa, que es acá en la esquinita. Vamos a ver. Pasado. Ahí están los bomberos. Vamos a ver. También tenemos...
2: Sí, ¿se escuchaban? ¿No los escuchaste ahorita?
1: Sí. Ajá. Y tenemos un accidente. Ah, pues es que sí es un accidente. Hay otro reporte donde primero llegó la policía y luego ya llegaron los bomberos. Entonces tenemos un accidente en Mesa Hills y North Mesa. También se reporta en este momento por ahí los bomberos en el 12900 Andrew Wiseman. Y tenemos también una situación ahí en el I-10. Bueno, no es cierto, no es el I-10. En el César Chávez, bueno... No es el I-10, otra vez. Es en el Border Highway o el Loop 375. ¿Cómo le podremos decir ya? Border Highway, Loop 375 o César Chávez Highway.
2: Yo siempre le he dicho el bordo.
1: El bordo.
2: Ahí por el bordo.
1: El bordo, pues. Por ahí por el bordo. Por el bordo. En el bordo hay una situación, si vas hacia el oeste de la ciudad, ahí en la salida de Fonseca, hay un accidente para que manejes con mucha precaución. 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

0: Sí, efectivamente. Efectivamente. Muchas gracias a la persona que nos decía que nos escuchamos bien. Sí, ya sabemos, hombre, andamos bien agüitados. Bien
1: ¿Qué?
0: agüitados, que no nos escuchamos bien.
1: Pero dijo que ya no.
0: No.
1: ¿Todavía?
0: Pero.
1: ¿Qué es eso?
0: Disney on Ice llega al Paso, Texas, a finales de este mes de septiembre.
1: ¿Y luego?
0: Y nosotros tenemos paquetes familiares para disfrutar de Disney on Ice.
1: ¿Cómo?
0: En este momento vamos a regalar un paquete familiar para Disney on Ice. Paquete para 4 personas. ¿Cómo?
1: ¿Cómo se lo van a poder ganar? Ya tienen el ex sticker, ¿verdad? Okay, ya lo tienen pegado.
0: Eso sí, es eso súper más importante. Dejen ustedes los boletos a un lado. El ex sticker.
1: Consíganlo.
0: El sábado. Yes. En Casa Buick. Estaba ahí el vaquero, llegó una señora diciéndonos que no tenía el ex sticker. Que si se lo podíamos pegar. Y le dijimos, sí, claro. Acaba de comprar carro. Dijo, no, es que es mi carro viejito, pero se lo robaron.
1: ¿El ex sticker?
0: No, el carro. El ex sticker. Y le dijimos, oiga, nada más que acuérdese que aquí va corriendo otra vez riesgo que no le roben el ex sticker, que le roben el carro, porque con ex sticker ya vale más.
1: Se pone más guapo el carro cuando le pegas el ex. El otro día estaba en una fila, algo está haciendo y se me metió un carro y me enojé. Pero luego le dije que traía ex sticker y dije,
0: me ha pasado.
1: Está bien.
0: Me ha pasado. Y es raro, raro. Sí. Yo pienso que cuando es alguien que trae ex sticker y se te mete en una fila, el carro lo trae prestado. Porque nuestros radioescuchas
1: si no
0: son
1: hacen
0: así.
1: Eso, exactamente. Sí, pero sí me molesta. Pero no, es que el ex sticker hasta te pone.
0: Te enamora, sí,
1: cuando
0: te enamora.
1: Ajá, te enamora. Te entonces, enamora,
0: sí.
1: Péguenlo.
0: Y me ha pasado de repente hasta el. Pásele. Pásele 3 veces si quieres. Salgas y métase otra vez.
1: Mira, ¿y te hace ganar boletos?
0: Sí. Tenemos un paquete familiar para Disney on Ice. Lo vamos a regalar a través de la línea telefónica, no el WhatsApp. La línea telefónica. Número de teléfono. 915-667-1389. Y lo que vamos a hacer es el Donald Duck Challenge.
1: ¡Sí!
0: Hay mucha gente que tiene la capacidad, la virtud de hablar como Donald Duck.
1: Sí, ¿puedes?
0: Como
1: ¿puedes?
0: El pato Donald. No,
1: El grillo puede. El grillo puede hablar como Donald. Pero sí, y luego, ¿te has fijado como que hacen algo con los cachetes?
0: No puedo.
1: Me estoy ahogando. No puedo. Alguien que sepa hablar como Donald Duck.
0: Necesitamos a 2 personas que quieran participar. De ahí vamos a sacar a el ganador, 915-667-1389, que quiera llevarse un paquete familiar para Disney on Ice.
1: Está
0: marquen
1: bien fácil.
0: En cuanto tengamos por aquí ya disponible la línea, ahí está. ¿Ya pueden marcar?
1: Ya están abiertas.
0: Producción. Oigan. El parece, ok. ¿Sí? Ah, ok, ya está. Ok, perfecto. Ahí nos están, ahí tenemos esa línea normal, la llamada es normal, no es por WhatsApp, es a nuestro teléfono, 915-667-1389, 915-667-1389. Vamos
1: líneas
0: a ver.
1: Líneas abiertas.
0: Exa, buenos días.
2: Hola. Buenos días.
0: Hola, buenos días. ¿Quién habla?
2: Alma Barrera.
0: Hola, Alma. ¿Cómo estás, Alma?
2: Muy bien, gracias a Dios.
0: Qué bueno. Alma, no nos cuelgues. Vamos en este momento a... Vamos a aceptar la otra llamada para poder... No nos cuelgues. Exa, buenos días.
3: Bueno, no nos cuelgues, vamos.
4: Buenos días.
0: Hola, ¿quién habla?
4: Habla Sergio.
0: Sergio, bájale poquito a tu radio nada más, porfa.
4: Sí.
0: Ok, Sergio, vamos a juntar las llamadas en este momento. Las juntamos. Alma y Sergio, ¿están ahí los dos?
4: Sí.
0: Ok, Alma, está. Ok, ¿listos para participar? ¿Sí supieron cómo es?
4: Sí.
0: Ok, lo que...
2: Lo voy a intentar, pero
0: okay,
2: como
0: perfecto,
2: nunca lo he hecho.
0: Perfecto, vamos primero con las damas en este momento. Y ella, Alma, intentará, pues, hablar como el pato Donald o Donald Duck. para poder llevarse un paquete familiar para Disney on Ice. En el momento que tú quieras, a la cuenta de tres, Alma dice una, dos y tres.
2: No, perdón, nunca lo había hecho.
1: Okay, pero okay. Otra vez, porque
0: a ver, es que no se escuchó, sí, no se escuchó mucho. Como que te alejaste del teléfono.
2: Ok.
0: Buenos días, amiguitos. Okay, ahí está Alma. Sergio, ¿estás listo? ¿Estás listo, Sergio? Ok, a la cuenta de tres, Sergio, vas tú. Una, dos y tres. ¡Y el ganador es Sergio!
1: ¡Manches a mi mamá! ¡Qué horror para esa bruja! ¡No manches a mi mamá!
0: Alma, gracias por participar. Sergio, muchas felicidades. No nos cuelgues para tomar tus datos, ¿sale, Sergio? Ay, amo.
1: Qué bonita habilidad,
0: amo.
1: ¿Verdad? Hay que estarlo practicando.
0: Sí, ¿cómo tú sabes hacer lengua, Taquito?
1: Sí.
0: ¿De veras? A ver. Ah, yo no puedo. Oye, gente, hay gente que la hace como en olas, ¿verdad?
1: Sí, que
0: la
1: hace así como tres.
0: Hay gente que hace doble taquito.
1: ¿Cómo?
0: O sea, el que tú haces así. Lo hacen doble.
1: ¿What? ¿Qué lengua? ¿Quién?
0: Sí, no manches. ¿Qué lengudo?
1: ¿Quién es? ¿Dónde lo conoces?
0: Bueno, vamos a tener más paquetes familiares con el Donald Duck Challenge. Así es de que sigan muy pendientes de Exa FM 98.3. Vamos a la pausa y ya regresamos. Buenos días.
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0: Son ya las 9 de la mañana con 53 minutos en Exa FM 98.3. En esta mañana de viernes acabamos de escuchar a nada más y nada menos que el señor Elvis Crespo, acompañado de Bele y Karim León con Desde que te tengo, que hay una situación ahorita con Karim León. La gente está enojada, está molesta porque el día de ayer, en su segunda semana de shows en The Sphere, allá en Las Vegas, se tuvo que cancelar la presentación de ayer por la noche.
1: No manches, estuvo pesado lo que
0: pasó. Y la gente está molesta. Él ya salió a dar algunas declaraciones, explicaron qué fue lo que sucedió. Al parecer hubo problemas por ahí con su avión. Después de ahí intentaron conseguir un nuevo avión para poder volar de Hermosillo a Las Vegas. Y no la armaron, no llegaron, no la hicieron. Pero la gente está enojada, y estaba yo pensando, digo, ha de ser muy doloroso que no los haters, cuando un hater te dice algo, te deja un comentario así, pues bueno, es un hater. Pero cuando quien te está haciendo algún tipo de reclamo es tu público, tu gente que te sigue, la gente que compró un boleto, la gente que viajó, la gente que rentó un hotel,
1: claro.
0: La gente que planeó con tiempo. Está difícil, no sé la verdad, y como Karim León, después de una gran hazaña, el hecho de estar, de ser el primer músico, el primer cantante mexicano con una residencia en The Sphere, eso ya era algo muy grande. O es algo muy grande, porque pues todavía siguen más shows. Y luego todavía agrégale que ayer por la mañana él publicó que ya tenía fechas para el próximo año en The Sphere. Que es pues el lo que vendría siendo las fechas previas al 15 y 16 de septiembre. De hecho iba a estar 16, 17, 18 de septiembre del 2027. Anuncia eso el día de ayer y pues la gente todavía más emocionada que órale, o sea, qué cañón lo que está pasando.
1: Así es.
0: Y ayer no poder presentarse ahí en The Sphere, pues tiene muy molesta a la gente.
1: Oye,
0: que es difícil.
1: Son videos que la neta, sí. O sea, a mí me sorprenden mucho porque cuando son tus seguidores, o sea, los que son, que están haciendo ese tipo de cosas.
0: Pisoteando un póster, simulando que se están haciendo del baño encima de
1: está
0: él.
1: Está gacho.
0: Recordándole el 10 de mayo.
1: Porque la verdad, esas personas son, se molestaron y la verdad no te dan su lealtad otra vez.
0: No creo,
1: o sea,
0: la verdad.
1: Va a ser
0: no.
1: Muy, muy, muy difícil volver a ganarse el corazón de esas personas.
0: Sí, la confianza.
1: Sí, la confianza de esas personas.
0: Qué difícil. Y te decía yo ahorita, ¿no? O sea, yo estoy casi seguro, mucha gente podrá pensar que Karim León con estas presentaciones pues se va a hacer más millonario de lo que es. Yo la verdad no lo creo. Yo pienso que está haciendo una inversión en su carrera, aventándose en The Sphere, con tal vez pagando muchas cosas dentro de la producción, no ganando pues el talent fee que requiere, pero es una inversión a final de cuentas para su carrera. El dinero que haya ganado ahí, yo creo que ni con tres fechas puede pagarles a toda la gente,
1: ¿todo?
0: No nada más los boletos, sino su boleto de avión, sus noches de hotel.
1: ¿Todo?
0: No,
1: es
0: difícil.
1: Pues es que sí.
0: Y es bien cañón porque aquí queda también en evidencia lo que bien nos dicen sobre los dichos que existen, ¿no? Y es que tú puedes un día matar un perro y después de ahí te dicen el mataperro,
1: para siempre,
0: ¿no?
1: Siempre ya te conviertes en eso.
0: Entonces tú puedes hacer mil cosas bien, pero con una cosa que hagas mal,
1: ya quedaste.
0: Eso se queda para siempre. Ojalá y que la gente se no aliviane. Sé, la gente.
1: ¿Hoy tiene fecha?
0: Hoy hay
1: hoy
0: concierto.
1: Hoy se supone que tiene la
0: hoy
1: fecha.
0: Sí.
1: Para.
0: Es que qué cañón, imagínate. Que los que sí la tienen hoy, que para empezar, también seguramente muchos han de estar diciendo, ¿y si irá a llegar? O sea, ¿no?
1: Sí, claro.
0: Pero que los que no pudieron verlo ayer digan, ¿y estos
1: sí,
0: de ahora sí?
1: Exacto. O sea es que te enoja. Sí. Te enoja que pase eso porque, o sea, tú pagaste, tú hiciste tu dinero, invertiste todo este tiempo para estar ahí, que salgan con esas cosas.
0: Estaba viendo que había gente, según pues gente de Perú, de Chile, Guatemala, que viajaron nada más para ir a ver el concierto.
1: Fíjate, yo lo pienso y digo, si eso me hubiera pasado con los Backstreet Boys.
0: Ajá, por ejemplo.
1: Ay, yo me hubiera enojado. ¿Sabes también por qué? Porque la experiencia de estar en el Sphere, y que veas ahí a tu artista favorito es completamente a todo lo que tú te hayas imaginado que hayas visto en de conciertos.
0: No hay todavía.
1: No hay comparación. Entonces, porque yo pensaba mucho eso cuando yo fui a ver a los Backstreet Boys, yo pensaba, obviamente, pues en el grupo, ¿verdad? Uh-huh. Que ya me había tocado verlo antes, pero yo decía, pero ahora van a estar en la esfera. Uh-huh. O sea, eso va a ser como que aparte, otra es experiencia diferente. Mira, hasta se me está poniendo la piel chinita. Entonces, o sea, pensar que iba a ser tu primera vez, ajá, en ir a la esfera a ver a tu cantante favorito.
0: Imagínate.
1: Y que te cancele. Sí, o sea, eso también pega. Porque también dijiste, pues ya perdí la experiencia de, sí, ver lo que es la esfera en acción cuando está el concierto.
0: Sí, no, es una situación bien difícil, la verdad. Y poniéndonos de los dos lados, para no ser el abogado del diablo, pues de los dos lados debe de haber un argumento, uh-huh, válido, uh-huh, ¿verdad? Para estar molesto. En el caso de la producción, pues ellos puede que sí le hayan regado, porque el arriesgarte, uh-huh, a viajar el mismo día de tu concierto, que eso lo hacen muchos artistas, ¿eh? Que eso también, sí, es importante saberlo. Muchos artistas llegan el mero día del concierto, pero creo que aquí no fue tanto que fuera el mero día.
1: Ajá.
0: Fue una cuestión de minutos, de horas, ajá, donde yo creo que ahí fue donde les falló.
1: Ajá.
0: Estuvo mal planeado tal vez esa parte, se confiaron en que pues uno agarra su avión y vuelas, uh-huh, y ya estoy ahí. Todo puede pasar previo a eso. Y entonces creo que por ese lado fue un poquito de demasiada confianza, uh-huh, y lo hicieron ya de último momento.
1: Uh-huh.
0: Lo peor del caso, creo que no había un compromiso previo, uh-huh, como para tener una razón válida para no estar con tiempo,
1: claro,
0: antes de que fuera el concierto en Las Vegas.
1: Ya pero, como ser humano, o sea, tienes un compromiso y, sí, haces todo, claro, lo posible por estar en el compromiso a la hora que debes de estar. Ahora, como artista, es un compromiso muy grande.
0: Sí, lo más seguro, o sea, también esto hay que entenderlo. Obviamente a Carin León no quería quedar mal.
1: Uh-huh.
0: Ahora, empieza a haber comentarios de todo tipo dentro de sus propias redes sociales, que también se me hace demasiado exagerado y demasiado ofensivo decir y pensar o asegurar otras cosas que tengan que ver totalmente con nada de lo de una situación de su avión, que ya sean cosas personales hacia él,
1: ajá,
0: que por eso no se presentó. Eso, claro, sí ya se me hace muy arriesgado y muy ofensivo y demasiada
1: ya
0: leña. Sí,
1: ajá,
0: sí. Entonces, no. Creo que ahí sí hubo un error en cuestión de la planificación de los tiempos. Pero bueno, vamos a ver cómo.
1: Lo que sí es que hoy vamos a estar todos esperando.
0: Sí, a ver qué reaccionáis. Ajá.
1: Y a ver qué dice él.
0: A ver qué reaccionáis. Yo estoy pensando en que no vaya a ser que haya gente, uh-huh, que ayer no pudieron entrar y hoy vayan y se paren en la esfera a querer hacer algo.
1: Que quieran hacer algo.
0: O sea, yo estoy pensando en eso.
1: Puede ser.
0: En reclamo o que se quieran meter a la, sí, no sé.
1: Aparte es, ahora, Vegas.
0: Sí, es Vegas, o sea. Se puede poner, sí,
1: mucho,
0: se puede poner mal ahí el asunto. La gente en la esfera, yo creo que ellos sí han de estar súper encarnados.
1: Sí, yo creo que sí.
0: Y molestos, ellos sí, han de estar muy enojados también. Pero bueno, vamos a ver cómo se soluciona esta situación. Ya se pospuso la fecha, pero pues quién se va a ir a su lugar de origen y a regresar. Va a estar medio difícil. Vamos a ver qué pasa.
1: El Examóvil.
0: El Examóvil está en Ciudad Juárez.
1: Está en Ciudad Juárez y anda en... Yo no me había enterado de esta pareja que se acaba de hacer aquí en la estación.
0: Oye, le queremos dar la bienvenida a Román Loya, que acaba de... integrarse a las filas de Exa FM 98.3 y ahora va a estar apoyándonos en la parte de promociones en Ciudad Juárez, pero obviamente pues requiere también del apoyo de otros como parte de su entrenamiento y ya tenemos una nueva pareja
1: y enamoró
0: en promociones.
1: Enamoró a nuestro Aiden tanto que se lo llevó. Y allá andan los dos en Ciudad Juárez, de hecho, anda el Aiden y anda Román ahí en las calles de Ciudad Juárez para que le caigas. Están en Galerías Tech, están ahí en el estacionamiento de Galerías Tech con un par de boletos para Sin Bandera.
0: Así es.
1: ¿Qué tienes que hacer? Llegar con tu ex sticker, obviamente. Cantar una de las rolitas de Sin Bandera, la que tú quieras, te vamos a grabar.
0: Sí.
1: Unos que 15 segundos, 20 segunditos. Y así te vas a poder llevar tus boletos para el concierto de Sin Bandera. Ex sticker necesario en el estacionamiento de Galerías Tech.
0: Vamos a una pausa y ya regresamos.
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0: Son ya las 10 de la mañana con 21 minutos, 10 con 21 en Exa FM 98.3 en esta mañana de viernes ya 11 de septiembre de este 2026. El día de ayer, yo lo vi ayer y vi, empezó. Ajá. Y creo que de ayer, o no sé de qué día anteriormente haya sucedido, pero se empezó a hacer un viral un video de un imitador de Michael Jackson. Ajá. El video sí, la verdad es que sí es algo muy peligroso lo que sucedió.
1: Ajá.
0: Básicamente a este imitador le cae encima un par de bocinas que le pega pues en la cabeza. O sea, se alcanza a ver ahí que él se levanta. Ajá. Y todo, pero sí es algo muy peligroso. Pero dentro de todo lo que sucedió en el video, pues la verdad es que más que ver el video, muchas de las veces uno, como siempre pasa, se clava uno en los comentarios. Sí. Y los comentarios son locura.
1: ¡Pobrecito!
0: En nuestra fanpage del Wake Up.
1: Pobre hombre.
0: Ahí acabamos de publicar el video. Vayan a ver el video si quieren dejar ahí sus comentarios, pero nos gustaría a nosotros reaccionar algunos comentarios que hay dentro de ese video. Ahí nada más para que vean entre el grito
1: y el, pregazo, y el
0: golpe.
1: No,
0: sí, manches. Entre el grito y el golpe. Y les digo, hay comentarios que dices tú, no manches, la gente se pasa. Por ejemplo, hay un comentario que dice, pensé que sí estaba cantando hasta que llegó el mazo y siguió cantando sin cantar.
1: No manches.
0: Comentario que dice, es que después de ahí seguía Thriller.
1: Ay.
0: Como lo decía, o sea, sí pudo haber terminado. Ojalá y que la persona esté bien.
1: No manches.
0: Porque sí pudo haber terminado todavía aún peor. Hay un GIF que pusieron, que le hicieron obviamente con inteligencia artificial, donde se ve al imitador cantando y el verdadero Michael Jackson empujando las bocinas.
1: Eso está bien chido. Eso
0: está chido. Dice por acá, el espíritu de Michael Jackson encabritado después de ver ese esperpento.
1: ¡Pobrecito! Haciendo su mayor esfuerzo, el hombre.
0: Dice por acá, Michael Jackson era tan bravo que cantaba sin cantar.
1: Era tan bueno.
0: Dice por acá. Eso estuvo peor que el accidente de Pepsi.
1: ¡Ay!
0: Dice, no manches, primero llamas en el pelo, ya un cabezazo con bocina.
1: Pobrecito.
0: Ay, no. Ay. Me parece que está haciendo playback. Ay.
1: No manches, tu risa.
0: Dice, qué profesionalismo, nunca dejó de cantar.
1: No manches.
0: Ay, no se pasen. Neta, no se pasen. Ay, ay, ay, ay. Pobrecito. Le cortaron el sentimiento. Ay, Diosito. Vayan a ver el video ahí en nuestra fanpage del Wake Up en Facebook.
1: ¿Alguna vez has dejado un comentario en un video que te ha...?
0: Sí, una vez dejé un comentario y ya lo tuve que quitar.
1: ¿Por qué?
0: De tantas notificaciones que me llegaban de gente que le daban like.
1: ¡No!
0: Sí, este era una, no sé si le llegaron a ver, fue un caso de una persona que la fueron a rescatar como en unas montañas. Ajá. Entonces, esta persona demandó a la compañía que la rescató, ajá, una compañía de paramédicos.
1: Ok.
0: Porque dentro del rescate era el helicóptero y amarraron a la persona en la camilla. Y la camilla empezó a dar más vueltas que las hélices del mismo helicóptero.
1: Acá.
0: Entonces se cuenta que la persona demandó y le ganó a la compañía. Le dieron varios millones de dólares. Ajá. Y mi comentario fue que le habían dado el dinero porque ya no le querían dar más vueltas al caso.
1: No manches.
0: Y la gente le daba tanto like que me llegaban notificaciones, un chorro de notificaciones.
1: Qué chido.
0: Entonces tuve que ir a quitar el like, no, el comentario. Ajá, para que no me llegaran notificaciones. Sí, no manches. El comentario más perro que yo vi ahí, ajá, yo estaba como, ya ves que cuando el comentario tiene muchos likes lo van poniendo como arriba, ajá, arriba, arriba. Yo estaba, se me hace abajo de ese vato, ajá, y ese era el comentario más perro que decía, si volteas la pantalla de tu teléfono, ella está rescatando, ah, el helicóptero.
1: Qué tonto. No manches.
0: Ay, no. Vayan allá a nuestra fanpage de El Wake Up. Ahí dejen ustedes sus comentarios. Ay, dejen ahí sus comentarios.
1: ¿Qué les sale del video?
0: Ahí dejen sus comentarios.
1: Pobrecito.
0: Hagan sus preguntas. Yo soy el del sonido.
1: ¡Atentamente, Nitro!
0: ¡Ay, no! Vámonos a una pausa comercial, ya regresamos. ¡Buenos días!
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1: Oye, las temperaturas para en este momento son 86 grados Fahrenheit, 30 grados centígrados. Está soleado y te platico que hoy viernes espera un día mayormente soleado con una máxima de 100 grados Fahrenheit, que son 38 grados centígrados, y una mínima de 76 grados Fahrenheit, que son 25 grados centígrados. Recuerda que las temperaturas siguen altas. ¿Cuántos días nos quedan de verano? ¿Hasta los 20?
0: Sí, 20 no, creo que ya es el 20. Septiembre, 20, 21 de septiembre. Arranca de manera oficial
1: Todavía nos quedan 10 calientes.
0: Todavía una semanita más. Una semanita más, pero ya estamos a punto pues de terminar la temporada oficial de verano. De este verano 2026, que la verdad fueron otra vez pocos días, pero los días que estuvieron...
1: Los hemos sentido un chorro.
0: Sí, fueron duros, fueron difíciles.
1: Sí, estuvo caliente el calor.
0: Entonces, vamos a ver cómo viene el otoño. Eso sí, se nos adelantaron, creo, las lluvias, o se atrasaron, no sé cómo lo querramos ver.
1: ¿Cómo es?
0: Porque sí, se supone que las temporadas de lluvias eran julio y agosto, y ahora en septiembre es donde nos ha caído más agua.
1: Oye, ¿no nevó, verdad, este año?
0: No, a inicios del año no.
1: No, ¿verdad? No. Ni a inicios ni a finales.
0: 23 de septiembre es de manera oficial el inicio del otoño 2026. Así
1: bueno,
0: es de que
1: va a estar caliente el día de hoy.
0: Prepárense porque Navidad ya está aquí.
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0: 10 de la mañana, 41 minutos, 10 con 41 en Exa FM 98.3 en esta mañana de viernes. El Examóvil, la pareja del momento, está en las calles.
1: Vayan y conozcan a la nueva pareja de Exa FM 98.3 haciendo su triunfal
0: presentación.
1: Presentación, esa era la palabra. Presentación de este romance que llega a la Estación Naranja.
0: O sea, el concierto de Sin Bandera, ¿no?
1: Ah, claro, exacto. Y es que tiene un par de boletos para el concierto de Sin Bandera en el Examóvil ahí en Ciudad Juárez, en Galerías Tech. Ahí está el Examóvil para que le caigan facilísimo. Llegas con el ex-sticker pegado, te grabas un videíto con ellos, con nuestros chicos ahí de promociones y listo. Ya con eso vas a poderte ganar los boletos. Ahí está Román, ahí está Dan, para que vayas por tus boletos para el concierto de Sin Bandera.
0: Oye, yo sé que estabas chiquita cuando recién comenzó Sin Bandera. Yo creo que tenías que unos 5 o 6 años. ¿No? Sí, ¿no?
1: No, Sin Bandera es de los 2000.
0: ¿O estabas chiquita?
1: Bueno, está en la panza de mi mamá.
0: ¿Por eso? ¿Tienes alguna canción así de Sin Bandera?
1: Es que de Sin Bandera me gustan muchas canciones.
0: ¿Sí? Yo también me sé muchas.
1: Me sé muchas. De hecho, yo tenía discos de Sin Bandera.
0: ¿De verdad?
1: Sí, tenemos Kilómetros. Es una de las
0: canciones,
1: ¿verdad?
0: Ah, sí, claro,
1: ¿verdad?
0: Claro. Ajá.
1: O la de Suelta Mi Mano. Esa me acuerdo que era como muy... Se escuchó mucho. No sé por qué era tan popular cuando estaba en la escuela esa.
0: Ajá.
1: La de Sirena.
0: Esta sí, es de mis favoritas. Yo la mezclaba mucho. ¿Neta? La mezclaba así, la rolita. Por el ritmito que tiene, se presta. Que luego estábamos platicando entre semana cómo las canciones de antes también tenían mensajes fuertes, pero bonitos, ¿verdad?
1: Exacto. Es que decían lo mismo, pero de manera
0: pero escondido,
1: romántica.
0: ¿No? Muy romántica, ándale, y sutil.
1: Ándale, ándale, exactamente.
0: O sea, ¿qué me pueden decir de esta canción?
1: ¡Oh, my gosh!
0: O sea, esta canción es una noche de pasión. Esta noche, esta canción es una situación muy cañona.
1: Sí, sí, claro. Es cierto, nunca me había puesto a pensar en eso.
0: Sí. Vean lo que dice. El señora se le está...
1: Le dieron ñañaras, señora, le dieron ñañaras, no se haga.
0: El otro día un gatito le llamó.
1: Canción favorita.
0: Eso nada más.
1: No tengo miedo. ¿Eh? Me estoy acordando.
0: ¿De qué?
1: Esas canciones.
0: De la
1: no,
0: florería.
1: No. No. O sea, bien ilusa cantando uno esas canciones a esa edad. Ay, pero no se las cantabas a nadie.
0: Y no sabías bien lo que quería decir, ¿verdad?
1: Exacto, también.

0: concierto.
1: Ah, al concierto, al concierto. Ah, ok, ok.
0: Menos mal. Pásame el ex-sticker.
1: No puedes participar.
0: Pásame el ex-sticker.
1: No, no puedes participar.
0: Porque se lo va a poner al de mi mamá, no, para que no participe.
1: Tampoco puede. Pero bueno, dale. Si tú puedes participar y quieres ganar boletos para el concierto de Sin Bandera, que es la próxima semana, pega tu ex-sticker, sigue pendiente de los turnos en vivo y cuando te lo indiquemos, como ahorita, allá en Ciudad Juárez,
0: puedes caerle al Examóvil con el ex-sticker en Galerías Tech, un videito cantando una rolita, la que quieras, de Sin Bandera, y te ganas tus boletos.
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0: The Claxons. Mismo equipo.
1: No manches.
0: Yeah, bebé.
1: What? ¿Qué?
0: Yeah, bebé. Bebecita.
1: No manches.
0: Bebecita. Esa rolita.
1: Cántala. Ahorita la estabas cantando.
0: Tantos

0: reacciones de cuando empiezas a cantar. Se me hace una manera.
1: ¿Por qué me pateas?
0: Ay, perdón.
1: ¿Por qué me pateas?
0: Eres tú.
1: ¿Por qué me pateas?
0: Perdón. Pensé que era un cable.
1: El Examóvil continúa en las calles.
0: Todavía puedes ir a pegar tu ex sticker ahí en la ubicación de galerías. O si quieres ir por los boletos de Sin Bandera, todavía hay chancita, Kyle, porque te los puedes ganar con el ex sticker y cantando una cancioncita de Sin Bandera.
1: Sí, así.
0: Voy a ir al Examóvil a ganarme los boletos.

0: Vamos a más música y regresamos.
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1: Mañana con 5 minutos, ay, hijos, ay, de María Morales. Oye, ya nos vamos, pero es que es fin de semana patrio, ¿verdad? Va a haber fiestas por todos lados, sí, celebrando, sí, sí, la independencia de México.
2: Sí, de hecho.
1: Entonces hay que disfrutarlo, hay que hacerlo con muchísima responsabilidad. El día de mañana estaremos en las calles.
2: Vamos, Vicky, a andar.
1: Ah, de hecho, vamos a estar juntos, pero no revueltos.
2: Uno encima del otro.
1: Híjole. Uno, o sea, encima del otro. O sea, dos remotos al mismo, sí, tiempo, pero Vikiringis desde la ubicación de Cradles and Crayons, sí, que van a tener también un evento.
2: Así es.
1: Y yo voy a estar en Charlie Clark en ese momento.
2: Así es. Eventos mexicanos, de así hecho, es, para la comunidad. Va a haber premios, va a haber sorpresas en, uh-huh, todos los eventos que va a haber mañana.
1: Saludos al Freddy, que va a estar cantando ahí en el evento de Cradles and Crayons.
2: Ahí va a estar.
1: Ahí va a estar el Freddy, sí, Ramírez. Sí, sí. Yo voy a estar en ese momento en Charlie Clark Nissan, con este concurso, uh-huh, del grito del Órale Más Mexicano, donde los premios están bastante sabrosos. Por ahí los esperamos a partir de las 11 de la mañana. Y luego después de ahí yo me voy a Dazolana, que también sigue la fiesta de la cultura. Así es.
2: Para que vayas y disfrutes de un chorro de cosas que va a haber también. Muchos
1: fin de semana, mucha fiesta. Qué, sí, rico, van a echar tequila, disfrútenlo, uh-huh, échenlo, pero con responsabilidad. Ya saben, si van a tomar, por favor no manejen. Y bueno, aquí nos escuchamos nosotros el lunes bien tempranito.
2: A las 6 de la mañana aquí en XFM 98.3. Todo el fin de semana responsable. Los que van hoy al concierto de los,
1: sí, los que se van. Ay, hoy me traje, como no voy a ir, pero hoy me traje mi... Esta me la he llevado a concierto, así como que la gente... Ah, es de los Tigres del Norte.
2: Ay, ay, sí.
1: Y yo en el concierto de Guns N' Roses.
2: De Bad Bunny.
1: Pero sí, hoy vayan a disfrutar de los Jefes de Jefes. Felicidades a nuestros ganadores y a nuestra ganadora de, pues, esos boletos de la fila número 13 y la oportunidad de tomarse la fotografía,
2: chido,
1: con los Jefes,
2: muchas,
1: de Jefes, el día.
2: Felicidades.
1: Hasta el lunes, bendiciones, bye,
2: nos,
1: bye,
2: queremos.
1: Ya saben, un día a la vez.
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0: 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Muy buenas tardes, son las 12:09 minutos en Exa FM 98.3. Oye, tenemos Examóvil en el Northeast, en Transmontane y Gateway North. Todo regresa, con un par de boletos para el concierto de Sin Bandera. Solamente llega con Grillo, cántale un pedacito de una rola de Sin Bandera, con el sticker pegadito, obviamente, y bueno, con eso es suficiente. Nos dejas tomarte un pequeño video y te llevas el par de boletos para Sin Bandera. Estás escuchando Regrexa Dance.
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0: 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Gracias a DJ Crotan por su participación en este primer set de Regrexa Dance. Oye, te recuerdo que tenemos Examóvil para que vayas en este momento al Northeast, en Transmontane y Gateway North. Ahí está Grillo. Todo Regrexa, con un par de boletos para Sin Bandera. Nada más hay que, ahora sí que, llevar tu ex sticker bien pegadito en el vidrio trasero de tu automóvil y, bueno, aventarte una canción, un pedacito de la rola que más te guste de Sin Bandera para que tengas oportunidad de participar. Y listo, conejo, se arma, te llevas tus boletos para el concierto de Sin Bandera. Entonces, en el Northeast, en Transmontane y Gateway North. Todo Regrexa, córrele a Alexa Móvil. No me tardo nada, ya regreso.
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2: Somos Exa FM 98.3, donde suenan los éxitos. ¿Qué tal? Buenos días, te saludo. 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
3: Ponte Exa.
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0: 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Muy buenas tardes. Son las 12:54 minutos. Gracias a Iván Finzi de Puebla para la Acción Metrópoli. Oye, me está diciendo que te va a regalar este mix que estás escuchando. Entonces, solo hay que escribirle a su Messenger. Lo encuentras como Iván con Y, Finzi con Z. Iván Finzi. Iván con Y, Finzi con Z. Ok, nada más. Salúdalo. Dile, ¿qué onda, mi Iván? Quiero el mix que presentaste hoy en Regrexa y él te va a pasar la liga para que puedas descargarlo. ¿Te parece? Bueno, te recuerdo que ya son los últimos minutos. Prácticamente se está despidiendo mi grillo de esta ubicación que está ahí en el Northeast, en Transmountain y Gateway North. Todo Regrexa con boletos para Sin Bandera. Si andas por el lugar, quieres llegar, ganarte los boletos, bueno, puedes hacerlo. Tienes que cantar un pedacito de una rola de Sin Bandera, unos 10, 15 segundos y listo. Con eso se arma y con el sticker pegadito. Ok, no me tardo, regreso. Vamos a Exarremoto con Johnny, que está en tercera. Mi Johnny, adelante, te escuchamos.
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2: 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En lo que le caes, más buena música en el 98.3. Yo soy Yone Kelay, tú en todas partes.
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0: Bueno, vamos a el reporte de tráfico aquí en El Paso. 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Bueno, vamos a ver, en este momento solo se registra un accidente en el 2000 Sheridan Road para que lo consideres. 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
0: 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Son las 12 con... Bueno, mejor dicho, la 1:03 en XFM 98.3.

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6: En todas partes, Pontex FM 98.3, llegamos a la parte final del programa. Muchas gracias por haberme acompañado, yo soy Arturo Ortiz. Estuvimos esta tarde en Exarremoto, Johnny Alcalá desde Interceramic y mi grillo estuvo en estuvo en Punto Exacto aquí en El Paso. Bueno, yo soy Arturo Ortiz, te espero a las 3 de la tarde aquí en Exa FM 98.3. Recuerda que el DJ Iván Finzi te está regalando su mix que presentó esta tarde, hay que ir a su Facebook, lo encuentras así, Iván Finzi, Iván con Y y Finzi con Z, ok, ahí le solicitas el mix que presentó el día de hoy y te lo va a regalar, te va a pasar la liga para que puedas descargarlo. Ahora te voy a dejar bien informado en XFM 98.3 con, ahora sí que ya estamos listos con Alba González y todo ese equipo de producción para que nos mantenga informados. Nos escuchamos al ratito a las 3 en XFM 98.3. Chao, bye bye.

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0: Hola, hola, ¿qué tal? Muy buenas tardes, damas y caballeros. Qué gusto saludarles en este viernes 11 de septiembre. Una fecha definitivamente sumamente importante de este 2026. Vamos a tener un programa especial, por supuesto, en memoria de todas las personas que fallecieron justamente un 11 de septiembre en Estados Unidos. Por lo pronto nos vamos a los titulares de hoy.
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0: Hoy se conmemoran 25 años de los atentados ocurridos en las Torres Gemelas, el Pentágono y Pensilvania. Le contaremos todo lo que conlleva esta fecha. UTEP se une a las conmemoraciones del día de hoy con su propia ceremonia. Le contaremos al respecto. El encargado de despacho de la Fiscalía General del Estado informó que ya se cuenta con ficha roja en Interpol para dar con el dueño del crematorio Plenitud. Fuertes lluvias registradas esta semana pusieron a prueba dos obras de la Junta Municipal de Agua y Saneamiento. Le diremos cuáles fueron los resultados. Además, la UACJ graduó hoy a más de 1,000 alumnos de sus diferentes institutos. La información completa más adelante. Este y más noticias a continuación.
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0: La frase matona, la del día, la motivadora para todo el fin de semana, nuestra buena dosis dice lo siguiente: hay momentos que cambian nuestra vida. Y es justo en esos instantes cuando aprendemos las lecciones más valiosas, aquellas que nos definen, nos vuelven las personas que queremos ser y nos abren camino hacia nuestro destino. Por eso, es importante tener presente lo aprendido, recordar cómo fuimos y lo que somos ahora, para continuar formando nuestra vida con amabilidad, empatía, fortaleza y solidaridad. Muy buena frase, sin duda alguna. Oiga, comuníquese con nosotros a través del WhatsApp. Estamos en el 915-667-1389. 915-667-1389. La Lada, en Ciudad Juárez con 001. Nosotros, ya sabe, siempre pendientes de sus comentarios, de que nos quiera compartir alguna situación atípica, un reporte ciudadano, alguna felicitación. Aquí estamos para servirle.

Hoy se conmemora el Día de los Patriotas en Estados Unidos, establecido por ley en el 2001 para honrar a las personas que lamentablemente perdieron la vida en los ataques terroristas del 11 de septiembre de esta fecha de este año, del 2001. Durante este día se contemplan diversos tipos de homenajes, como el que

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1: Y vamos a la remembranza. Estados Unidos conmemoró este viernes los 25 años de los atentados del 11 de septiembre del 2001, una fecha que marcó un antes y un después en la historia del país. El 11 de septiembre del 2001, cuatro aviones comerciales fueron secuestrados por integrantes de Al-Qaeda. Dos impactaron contra las Torres Gemelas en Nueva York, uno contra el Pentágono y el cuarto cayó en Pensilvania. Los ataques dejaron 2.977 víctimas mortales, además de consecuencias que se extendieron durante décadas. En Nueva York, familiares de las víctimas se reunieron en el memorial para recordar a quienes perdieron la vida durante los ataques. La ceremonia comenzó con el himno nacional y un minuto de silencio a las 8:46 de la mañana, hora en que el primer avión impactó contra la torre norte del World Trade Center. Posteriormente fueron leídos los nombres de las víctimas en una ceremonia que se prolongó durante varias horas. El aniversario reunió a expresidentes estadounidenses como George Bush, quien se encontraba en la Casa Blanca durante los atentados. Acudió junto con Bill Clinton, Barack Obama y Joe Biden. También como homenaje se iluminó el cielo sobre el puerto de la ciudad. 2.977 drones, misma cifra de personas que murieron en los ataques, fueron utilizados para recrear en el aire la silueta de las Torres Gemelas en una instalación artística titulada 2.977 luces sobre el puerto de Nueva York. La presentación comenzó con los drones formando una espiral en el cielo y poco a poco las luces se acomodaron hasta reconstruir la imagen de las dos torres que fueron destruidas hace 25 años. Mientras tanto, en el Pentágono, el presidente Donald Trump encabezó una de las ceremonias conmemorativas y recordó el impacto que tuvieron los ataques en la sociedad estadounidense. Trump destacó que los daños transcurridos desde entonces han demostrado la capacidad del país para resistir y sobreponerse a la tragedia. En el Pentágono también fueron recordadas las 184 personas que murieron cuando uno de los aviones secuestrados impactó contra la sede militar. Otra ceremonia fue en Pensilvania, donde se estrelló el vuelo 93, después de que pasajeros y tripulantes se enfrentaron a los secuestradores para impedir que alcanzaran su objetivo en Washington. El homenaje formó parte de las actividades con las que Estados Unidos conmemoran un cuarto de siglo de los atentados terroristas que marcaron la historia del país. Y además, y en referencia a la Plaza Memorial 11S, les compartimos una historia muy especial relacionada con este emblemático lugar. Entre los árboles plantados en la plaza existe uno conocido como el árbol sobreviviente, un peral que llegó a superar los acontecimientos ocurridos en 2001, que fue encontrado entre los restos con graves daños, los cuales, al ser rescatados, fueron atendidos con mucho cuidado y cariño para que se lograra recuperar. Después de pasar un tiempo bajo una atención especializada, el árbol regresó al sitio World Trade Center para formar parte de su paisaje, en donde se le considera un símbolo de resiliencia y renovación de toda una nación. Ese árbol ha llegado a significar mucho para las personas que visitan este lugar, dado que no solo es un recordatorio de lo que ocurrió, también representa la posibilidad de recuperarse y volver a crecer, incluso después de una etapa extremadamente difícil. Cada año, durante la ceremonia de remembranza en la que miles de familias leen los nombres de las víctimas en los ataques, el árbol permanece ahí acompañándolos con lealtad y honor, en un espacio dedicado a compartir un momento de reflexión que conforma una de las memorias más trágicas y dolorosas del país. Hacemos una pausa. Regresamos con más.
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19: Vámonos al reporte de puentes, damas y caballeros. ¿Cómo se encuentra la dinámica en estos momentos? Aquí se la presentamos. ¿Ya estamos listos? Muy bien. Aquí le voy a dar a conocer el movimiento que se registra en estos momentos. Puente Libre, 30 minutos para cruzar en promedio. Santa Fe, 10 minutos para llegar al lado americano. En tanto, Santa Teresa, 25 minutos. Guadalupe Tornillo, 15. Y Zaragoza de 45 a 1 hora 15 para estar del lado americano.
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19: Y mire, continuando con el tema que le antecedíamos y que se trató también el bloque anterior, más de 1.500 personas se reunieron esta mañana en el Estadio Sound Bowl de UTEP para recordar a las víctimas el 11 de septiembre. El homenaje fue especialmente dedicado a los bomberos, policías y paramédicos que murieron durante los ataques terroristas del 2001. La forma de recordarlos fue subiendo 110 tramos de escaleras, el mismo número de pisos que tenían las Torres Gemelas. Partieron elementos de Fort Bliss, la patrulla fronteriza, el FBI, la DEA y cuerpos de emergencia del Paso. Durante la ceremonia también hubo un salva de 21 cañonazos y un sobrevuelo militar de Fort Bliss. Hubo una novedad, se presentó el nuevo diseño del camión de bomberos número 8 inspirado en UTEP y que próximamente estará al servicio de la comunidad. Así, a 25 años de los atentados, El Paso se sumó al recuerdo nacional de quienes dieron su vida mientras intentaban salvar a otros. Y bueno, de aquí nos vamos a otra información que tiene que ver con una ficha roja emitida por Interpol. ¿De qué se trata, Lili Torreso? Tú tienes los detalles. Adelante.
20: Hola, muy buenas tardes, Alba Radio Escuchas. Ya hay avance en el caso del crematorio Plenitud. Francisco Sainz Soto, encargado del despacho de la Fiscalía General del Estado, informó que ya se liberó la ficha roja de la Interpol para la búsqueda de José Luis A.C., dueño del crematorio Plenitud, quien se encuentra prófugo. Escuchemos lo que informó el fiscal.
21: Estamos trabajando en el seguimiento, ya tenemos por parte de la Fiscalía General de la República la liberación de la ficha roja de seguimiento para la persona que tenemos evadida de la justicia y estamos en seguimiento para su localización y detención.
20: En estos momentos ya está vigente la alerta migratoria, así como la confirmación de la Interpol de la emisión de la ficha roja. Escuchemos más sobre lo que dijo.
21: Ya hay alertas migratorias y estamos lógicamente en esa coordinación, en seguimiento para su ubicación y su posible detención.
20: José Luis A.C., propietario del crematorio Plenitud, enfrenta cargos por los delitos de inhumación, exhumación y respeto a los cadáveres o restos humanos, además de violaciones a la Ley General de Salud. El caso del crematorio Plenitud comenzó el 26 de junio del 2025 con el hallazgo de 383 cuerpos que no fueron incinerados y estaban en estado de descomposición, además de fraude de cenizas con un rezago desde el 2021. Informó para MBS Noticias Juárez El Paso, Liliana Torreso. Que tengan muy buenas tardes.
19: Gracias, mi estimada Lili. Muchísimas gracias por esa información. Estaremos muy pendientes. Oiga, y ya ve que esta semana nos cayó bastante agüita en Ciudad Juárez, pues pusieron a prueba también obras recientes que concluyó la Junta Municipal de Agua y Saneamiento. En este aspecto, las fuertes lluvias registradas en Ciudad Juárez pusieron a prueba 12 de las principales obras de infraestructura pluvial construidas por la Junta Municipal de Agua y Saneamiento en la frontera. En la colonia Olimpia, la obra pluvial ubicada en la calle Apolo permitió regular alrededor de 1.200 metros cúbicos de agua durante 8 horas. Aunque sí se registró acumulación de agua en charcamientos, el sistema logró reducir los niveles y para las 6 de la mañana las calles ya estaban secas, algo que los vecinos aseguran no ocurría durante las lluvias desde hace décadas. Celia López Guzmán, presidenta del Comité de Vecinos, comentó sobre los beneficios.
22: No tuvimos ya la problemática del hundimiento, de que se está metiendo el agua a las casas. Ya no tuvimos el problema de que amanecimos con el agua. Al contrario, esta obra está dando resultados, está funcionando. Estamos ahora sí que transitando nuestra calle normalmente. Le agradezco mucho a la Junta de Aguas, al Gobierno del Estado por el apoyo, por la obra que hicieron aquí en esta colonia, porque dio resultado y estamos los vecinos contentos.
19: La infraestructura benefició directamente a 2.509 personas de esa zona. La dependencia destacó que estos trabajos no eliminan por completo la acumulación de agua durante una tormenta, pero sí permiten regular y acelerar la recuperación de las zonas afectadas. No fue la única obra que entró en funcionamiento durante la tormenta. Por primera vez, la presa Filtros 2 operó durante aproximadamente 12 horas para contener y liberar de manera gradual los escurrimientos. La obra ubicada sobre el periférico Camino Real, en el cauce de los arroyos Colorado y de las Víboras, tiene 22 metros de altura y una capacidad de almacenamiento de 385 millones de litros. De acuerdo con la descentralizada, Filtros 2 representa un beneficio para alrededor de 35 mil familias y forma parte de las obras impulsadas durante la actual administración estatal para reducir el riesgo de inundaciones en Ciudad Juárez. César Triana, director de obras de la Junta Municipal de Agua y Saneamiento, explicó sobre Filtros 2.
23: Es una presa de concreto de 22 metros de alto y esa es una gran presa que tiene Ciudad Juárez, instruido por nuestra gobernadora María Eugenia Campos, trabajó la obra de control. Ya el día de ayer estuvo trabajando toda la noche en la obra de control. Tiene dos tuberías, la primera que es la emergente, la que empieza a trabajar, donde contiene todo el golpe del agua y empieza a dejarlo salir poco a poco para que toda esa agua no se vaya sobre la gente, sobre las casas.
19: Finalmente, con esta primera operación, la presa Filtros 2 comenzó a cumplir su objetivo, que es regular el agua durante las lluvias y proteger a las familias cuarenses. Pues qué bueno que se pusieron a prueba estas obras y si hubo algún área de oportunidad para realizar algunas maniobras o mejoras para que todavía se optimice más el servicio, qué mejor, porque ahí estuvieron trabajadores de la Junta Municipal de Agua y Saneamiento. Oiga, y aunque los precios siguen aumentando en Ciudad Juárez, vamos a otra noticia, lo hacen a un ritmo más lento. Durante agosto, la inflación se mantuvo en 2.7%, por debajo del promedio nacional del 3.2%. El delegado de la Asociación Nacional de Importadores y Exportadores de la República Mexicana, Marcelo Vázquez Tobar, explicó las razones de esta variación en la inflación.
0: Esto se debe en gran parte al freno en el consumo que se ha dado en esta ciudad por el desempleo y al tipo de cambio que se mantiene alrededor de los 17 pesos por dólar. Según datos que nos ofrece el INEGI, este miércoles la inflación de Juárez es del 2.7%, que está por debajo de la medida nacional que se colocó en el 3.2%. En estos momentos Juárez se distingue del país por muchos recortes laborales. Hemos perdido 40 mil empleos en poquito más de 3 años y eso ya está frenando el consumo.
19: Como ejemplo, mencionó que hay restaurantes que lucen vacíos incluso durante los fines de semana, una señal de que las familias están gastando menos. A esto se suma el tipo de cambio que actualmente ronda los 17 pesos por dólar. De acuerdo con Vázquez Tobar, para los comerciantes, esto representa una menor presión para aumentar los precios de productos y servicios. Entre los productos y servicios que más subieron durante el último año están bebidas alcohólicas y tabaco, con 8.5%. Otros son con 6.6% y sería la ropa y calzado. En contraste, los precios de los alimentos aumentaron 1.6% y el representante empresarial advirtió que una inflación baja no significa que las cosas estén más baratas, sino que los precios están subiendo más despacio. Escuchemos su opinión.
0: Este dato de la inflación baja y es un respiro para las familias, pero no quiere decir que por eso nos van a bajar los precios los comerciantes. El 2.7% de inflación significa que los precios siguen subiendo, pero no tan rápido. Así que esperemos que el escenario laboral en Ciudad Juárez se vaya componiendo poco a poco y entonces vamos a ver cifras más normales de la inflación y familias más tranquilas.
19: La solución es la recuperación del empleo y del ingreso de las familias para que la economía de Juárez recupere mayor movimiento en los próximos meses. Fue lo que se señaló. Con esto vamos a hacer un corte, vamos a los comerciales, pero regresamos con más. Estamos en MBS Noticias, Juárez, El Paso, Texas. No le cambie.
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18: Volvemos con más información. Como siempre, la invitación a contactarnos. Oiga, estamos en el 915-667-1389 a través de WhatsApp. La Lada en Ciudad Juárez 001. 915-667-1389. Y lo exhortamos también para que entre a nuestro portal mbsnoticias.com. Ahí la información, conforme se va presentando a nivel mundial, la puede usted encontrar. Además de que vienen recomendaciones, vienen cápsulas importantes, notas de economía, en fin, que abone, por supuesto, también a los temas ahí de familia y que los enfrentamos en el día a día. Si nos va contactando en este momento, no ha tenido la oportunidad de escuchar el resto de información que ya le dábamos a conocer, no se preocupe. Aquí le presento un resumen de la información. Hoy se conmemora en Estados Unidos el Día de los Patriotas para honrar a las personas que lamentablemente perdieron la vida en los ataques terroristas del 11 de septiembre del 2001. Como parte de la conmemoración, distintas ceremonias en el país tuvieron reunión de familias de las víctimas en la Plaza Memorial Eleven S, un espectáculo de drones y la presentación de respeto por parte de varios expresidentes. UTEP conmemoró a los bomberos, policías y paramédicos víctimas de los atentados del 2001 con una ceremonia en la que rindieron honores y presentaron un nuevo modelo de camión de bomberos. Además, Francisco Sáenz Soto, encargado de despacho de la Fiscalía General del Estado, informó que ya se liberó la ficha roja de Interpol para dar con el dueño del crematorio Plenitud. Las fuertes lluvias presentadas en Ciudad Juárez pusieron a prueba las nuevas infraestructuras pluviales de la Junta Municipal de Agua y Saneamiento, como la ubicada en la calle Apolo y la nueva presa Filtros 2, las cuales funcionaron correctamente, beneficiando a miles de familias en ambas zonas. Y explican que la inflación ocurrida en el mes de agosto afecta a la economía de los juarenses al entorpecer el ritmo del comercio. Piden considerar el aumento del ingreso para las familias y la recuperación de empleos como solución a largo plazo. Muy bien, bueno, pues ahí está un resumen de información. Y de aquí nos vamos a Lili Torreso, nuestra reportera estrella, porque tiene una noticia importante que compartir. Adelante, Lili.
4: Hola, muy buenas tardes, Alba Radio Escuchas, un gusto saludarles. La Comisión Estatal de Vivienda, Suelo e Infraestructura, COESVI, extendió una invitación a las familias juarenses a participar en una encuesta para definir qué materiales serán incluidos en el programa Acciones de Mejoramiento de Vivienda 2027. La consulta busca conocer qué insumos requieren con mayor frecuencia los habitantes de Ciudad Juárez para construir, ampliar, remodelar o dar mantenimiento a sus casas. El director regional de COESVI, Oscar Lozoya, explicó que los resultados servirán para orientar estos apoyos de acuerdo con las necesidades de las familias. Escuchemos.
5: Nosotros creemos y tenemos la certeza de que no es lo mismo la necesidad que tienen en Delicias, en Parral, en Nuevo Casas Grandes o en Ciudad Juárez. Por eso invitamos a la ciudadanía de Juárez a que se metan a nuestras redes sociales, vote por los materiales que quieren obtener el próximo año, en el 2027, con nuestros paquetes de material y ahí puedan elegir o incluso sugerirnos qué materiales necesitan.
4: Durante el 2026 se entregaron 150 paquetes de materiales a crédito, principalmente de bloc, cemento y lámina, y para el 2027 se contempla mantener apoyos de hasta 30 mil pesos con facilidades de pago de hasta 18 meses y un enganche del 15%, sujeto a las reglas de operación y el presupuesto disponible. La encuesta puede consultarse en las redes sociales de COESVI Zona Norte en Facebook e Instagram, así como el formulario publicado por el organismo. Los requisitos para solicitar los apoyos se darán a conocer una vez que concluya la consulta y se defina la oferta de materiales. Para mayores informes, COESVI atiende en Pueblito Mexicano, en Avenida Lincoln, número 1320, Fraccionamiento Córdoba Américas, o bien puede marcar al teléfono 656-629-3000, extensión 55969. También está disponible en el WhatsApp el 656-818-9888. Repito, 656-818-9888. Informó para MBS Noticias Juárez El Paso, Liliana Torreso. Que tengan muy buen fin de semana.
18: Muchas gracias, Lili. Gracias por esta información. Más adelante nos encontramos de nueva cuenta. Por lo pronto, seguimos con más porque el Ayuntamiento de Ciudad Juárez entregó el reconocimiento municipal al Mérito Ecológico 2026 a personas, asociaciones y empresas que realizan acciones en favor del medio ambiente y de una ciudad sustentable. El reconocimiento se otorgó en 8 categorías. Entre los galardonados se encuentra Ecología, Conciencia, Asociación Ambientalista del Año, Juventud Ambiental, también Bienestar y Protección de la Fauna y Servicios Compactos de Juárez, con empresa o negocio sustentable. También fueron reconocidos Zaira Yarenia Castillo, entre otros ambientalistas que han estado muy activos. El alcalde resaltó especialmente el proyecto de José Armando, quien desarrolló un robot relacionado con el cuidado del medio ambiente, al considerar que representa un ejemplo de cómo las nuevas generaciones pueden involucrarse desde temprana edad en la protección del entorno. Vamos a escuchar el mensaje a la sociedad.
8: Lo que vemos hoy en ustedes es motivación, es ganas de seguir haciendo un gobierno que integre a todas las formas que nos encontramos en nuestra sociedad, pero lo que ustedes hacen para nuestra comunidad es decir que ahí está la esperanza. Yo creo que con lo que ustedes hacen en este momento es sembrando una inercia que conlleva una acción que cada vez va a beneficiar más a nuestra familia, más a la gente que vivimos en nuestra ciudad. El ver un Juárez verde es posible, que la transformación que se va dando es con las ganas que le meten los ciudadanos, los niños, las niñas y los adolescentes, pero sobre todo las ganas de saber que Juárez, por supuesto, está cambiando en una dinámica profunda.
18: Bueno, Por su parte, la regidora Laura Fernanda Ábalos Medina, coordinadora de la Comisión de Ecología y Protección Civil, señaló que el galardón busca visibilizar a quienes desde distintos ámbitos han trabajado en la reforestación, recuperación de espacios, protección de animales, conservación de las dunas de Samalayuca, educación ambiental y desarrollo de soluciones tecnológicas. El gobierno municipal también reconoció a los integrantes del jurado que participaron en la selección de los ganadores. Muchas felicitaciones y que sigan los éxitos. Oiga, y la UACJ se nos vistió de manteles largos porque tuvo graduación. La máxima casa de estudios graduó a 1,267 alumnos de sus diferentes institutos y del campus Ciudad Universitaria, quienes concluyeron su formación en áreas que van desde las ciencias sociales y de la salud hasta las ingenierías. En el Instituto de Ciencias Sociales y Administración egresaron estudiantes de las licenciaturas correspondientes a los departamentos de Humanidades, Ciencias Jurídicas, Ciencias Sociales y Ciencias Administrativas. En el Instituto de Ciencias Biomédicas, los nuevos profesionistas pertenecen a los departamentos de Ciencias Químico-Biológicas, Ciencias de la Salud y Ciencias Veterinarias. Mientras que en el Instituto de Ingeniería y Tecnología, IIT, concluyeron sus estudios alumnos de los departamentos de Ingeniería Eléctrica y Computación, así como de Ingeniería Industrial y Manufactura. La nueva generación también incluye a 56 estudiantes que finalizaron 14 programas de maestría, fortaleciendo así la formación especializada y la investigación científica. Además, 10 alumnos concluyeron 3 programas de doctorado, el doctorado en Ciencias Administrativas, también en Psicología, y el doctorado en Ciencias Químico-Biológicas. Con esta generación, la UACJ incorpora nuevos profesionistas con distintos niveles de preparación académica, quienes ahora podrán integrarse al campo laboral, continuar con su formación o desarrollar proyectos de investigación que contribuyan al desarrollo de Ciudad Juárez. Enhorabuena, qué bueno que pues ya terminaron sus estudios y que pues hay muchas familias ahorita muy orgullosas de sus hijos, de sus hijas, o esposas, esposos, porque en definitiva terminar una carrera, una profesión, una maestría, un doctorado requiere de mucho compromiso y bastante dedicación. Muchas felicidades a los 1,267 alumnos egresados. De aquí nos vamos a la mañanera con Kevin Mendoza. ¿Qué fue lo que dijo la presidenta de la República, Claudia Sheinbaum? Aquí el resumen, lo más importante.
19: Buenas tardes. Luego de que ayer el INE diera inicio al proceso electoral 2026-2027 y que en el evento estuviera la secretaria de Gobernación, Rosa Isela Rodríguez, esta mañana la presidenta de México, Claudia Sheinbaum, negó que exista una intromisión del Poder Ejecutivo en el órgano electoral.
20: La secretaria de Gobernación recibió una invitación del INE y fue como parte del Ejecutivo al inicio de la celebración. Estuvo ahí también la mesa directiva del Senado y de la Cámara de Diputados. No fueron los titulares porque tenían sesión. Pero digamos, son todos los poderes, también el Poder Judicial, estuvieron invitados como un acto protocolario de inicio de la jornada electoral, pero no tiene nada que ver con un asunto de intromisión del Ejecutivo en un organismo autónomo que debe coordinar las elecciones.
19: Siguiendo con el tema de las candidaturas, la mandataria federal descartó que el que le hayan retirado las visas a algunas figuras políticas no les impide participar en el proceso electoral.
20: Hay varias críticas al INE en este momento. Una que desde nuestra perspectiva consideramos que es exagerada, que es la del presupuesto. Exagerada en términos de lo que está pidiendo el INE. ¿Por qué? El INE está pidiendo más de 40,000 millones de pesos de presupuesto para el 2027. Si nosotros hacemos un cálculo de cuántos recursos se ocuparon en el 2024, la elección pues es muy similar, aunque se eligen más gobernadores, pero es muy similar a la del 24, incluso pues ahora no hay elección a presidente, presidenta de la República.
19: También, Sheinbaum Pardo dijo que tras haber visitado varios estados para presentar su segundo informe de gobierno y que en varios de ellos los gobernantes hayan sido abucheados, criticó esa acción por parte de los asistentes y dijo que entiende que algunos mandatarios hayan decidido no acompañarla para evitar rechifla.
20: Por decisión, dicen mejor, para evitar un asunto a la presidenta, al propio gobernador y al auditorio, me reciben, me acompañan y después ya realizo yo el informe. Y no me parece bien que a un gobernador o una gobernadora que proviene de otro partido político, se utilice el abucheo o el silbido. No es correcto. porque no es un acto electoral, es un evento republicano.
19: Aunque ha destacado algunos puntos de México en la prueba PISA, en la que el país se posicionó en el penúltimo de los 38 países evaluados, la presidenta afirmó que para apoyar a los alumnos se reforzarán las matemáticas y la lectoescritura, además de que reiteró que habrá restricciones para el uso de los celulares.
20: ¿Qué hay que avanzar en matemáticas? Pues hay que avanzar en matemáticas. Ahora vamos a tener un libro de texto especial el próximo año para el aprendizaje de las matemáticas, para ayudar a los profesores y a los estudiantes. Es un libro de texto que se hizo con las maestras y los maestros y con un posgrado del Instituto Politécnico Nacional que desde hace mucho tiempo existe, que se llama Matemática Educativa y que tiene la especialidad en el aprendizaje de las matemáticas. Es un libro que fortalece la nueva escuela mexicana. ¿Qué otro elemento no salimos, digamos, bien calificados en la prueba PISA, que repito, tiene sus características? Lectoescritura. Pero resulta que no solo es México, son todos los países del mundo, con excepción de 4 o 5, por el uso de las plataformas digitales reconocido por el área de educación de la OCDE.
19: Para MBS Noticias, Kevin Mendoza.
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6: 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Muy buenas tardes, feliz viernes, feliz inicio de fin de semana. Que tengan un excelente día. Soy Carlos Alvírez, el vaquero, y les traigo la nota deportiva para el día de hoy. La información está bastante buena y comenzamos con el partido de Pumas contra León, donde Pumas consiguió una importante victoria de 3-1 sobre León, pero el partido terminó con los ánimos bastante encendidos después del silbatazo final. Se armó una bronca en la que estuvo involucrado el arquero costarricense Keylor Navas. El técnico de Pumas, Esteban Solari, explicó que todo comenzó porque, según su versión, alguien del cuerpo técnico de León golpeó a Navas en el rostro. Se viene más fútbol y te platico que en la Liga MX la jornada número 8 arranca con Necaxa enfrentando a Puebla a las 7 de la noche. Más tarde, a las 9, tendremos Tijuana contra Querétaro y también Atlante frente a Pachuca. En el fútbol femenil, en la Liga MX, Cruz Azul recibe a los Pumas a las 7 de la noche, mientras que Atlas enfrenta al Atlante a las 9 de la noche con 6 minutos. Hablando más de fútbol, ahora nos vamos un poquito al viejo continente, y es que Armando La Hormiga González está viviendo un gran inicio en el Olympiacos de Grecia. El delantero mexicano ya suma 3 goles y 2 asistencias en sus primeros 4 partidos con el equipo. Ante este buen comienzo, el histórico delantero mexicano Luis Roberto Alves Sague le mandó un mensaje muy claro. El exjugador del América y de la selección mexicana destacó el salto que dio González al fútbol europeo, pero también le dejó una advertencia: lo difícil no es llegar, sino mantenerse. Y cerramos con la NFL. Pues los Seattle Seahawks volvieron a darle un golpe a los Patriots. En el partido inaugural de la temporada 2026, Seattle derrotó 13-10 a New England, repitiendo la dosis de la gran final que disputaron en febrero. Los Patriots llegaron a tener ventaja de 10-0, pero Seattle reaccionó y terminó anotando 13 puntos sin respuesta. Esto es lo más destacado del deporte. Nos escuchamos el día de mañana sábado a las 10 en punto. Tenemos una cita. Les mando un abrazo. Yo soy Carlos Alvírez, el vaquero, y tú en todas partes, Pontexa.
7: Muy bien, mi estimado vaquero, muchísimas gracias. Gracias por esta valiosa información. Como siempre, un gusto tu participación. En otra información, oiga, el arte, la cultura y el talento regional tendrán un nuevo punto de encuentro en Ciudad Juárez con el regreso de Chanza Art Bazaar, que durante 4 días reunirá exposiciones, creadores, gastronomía y experiencias para toda la familia. Los días 12 y 13, 19 y 20 de septiembre, el Centro Cívico Smart será sede de una nueva edición de Chanza Art Bazaar. El evento reunirá en un mismo espacio una galería de arte, bazar de creadores, propuestas gastronómicas y diferentes experiencias para los visitantes. En la galería se podrán apreciar obras de pintura, fotografía y escultura, además de tener la oportunidad de conocer a los artistas y adquirir sus piezas. También participarán emprendedores y creadores de la región con productos elaborados localmente, mientras que el área gastronómica ofrecerá opciones de comida regional. ¡Qué rico! Ya me dio hambre. La propuesta incluye además espacios inmersivos e intervenciones artísticas en distintas áreas del centro cívico, así como actividades y un espacio especial para los más pequeños. Este lugar tendrá entrada gratuita y estará abierto para visitantes de todas las edades, con el objetivo de generar un punto de encuentro entre artistas, emprendedores y el público juarense. La cita, le recuerdo, será los días 12, 13, 19 y 20 de septiembre, en el Centro Cívico Smart de Ciudad Juárez. Corte, volvemos.
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20: Hola, hola amigos de MBS Noticias, Ciudad Juárez El Paso, yo soy Vicky Pérez. Si quieres eventos para este fin de semana, pues déjame te platico que comenzamos el viernes con el superconcierto de los Tigres del Norte, que llega al Don Haskins Center. Los llamados jefes de jefes están listos con el concierto programado a las 8 de la noche. Prepárate para cantar los clásicos La Puerta Negra, Golpes en el Corazón y por supuesto Jefe de Jefes. El mismo viernes, o sea hoy, te platico que está el Duranguense Fest 2026, que se realizará a partir de las 7 de la tarde en el Paso County Coliseum. Y bueno, en el centro del Paso el sábado te platico que Vivamos México es la celebración que se va a festejar. Es el grito oficial del 16 de septiembre en el Paso Convention Center de 5 a 11 de la noche, con música en vivo, presentaciones culturales, lucha libre, comida, actividades familiares, fuegos artificiales y obviamente la ceremonia oficial del grito de independencia. Oye, para los aficionados del deporte, el sábado también los UTEP Miners reciben a Texas Southern en el Sun Bowl Stadium. El partido comienza a las 7 de la tarde. Y en Ciudad Juárez, o sea, cruzando la frontera, la edición número 26 del Festival Internacional del Tequila y del Mariachi, que se realiza hasta el domingo 13 de septiembre en la Plaza de la Mexicanidad. Habrá tequila, gastronomía, música y mucha diversión. Así que ya lo sabes, hay conciertos, hay música, hay diversión para toda la familia en la frontera naranja. Definitivamente un fin de semana muy patriótico. No pierdas ninguno de los detalles a través de MBS Noticias Ciudad Juárez El Paso. 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
7: Excelente, y ahora nos vamos con las recomendaciones para este fin de semana. Sí, de Ciudad Juárez. Vamos a tener las recomendaciones del fin de semana de Ciudad Juárez, porque está el Festival del Tequila y el Mariachi. También vamos a tener lo que ya le decía ahorita, el bazar ahí en el Centro Cívico Smart, para que usted lo tome a consideración, parte de los eventos que vamos a tener en esta región, y ya se alista todo también para el grito de independencias, de independencia. Nos va apenas contactando, se perdió algunas de las noticias, no se preocupe, aquí le doy un resumen de la información. La COESBI extiende invitación a participar en la encuesta que definirá qué materiales serán incluidos en el programa Acciones de Mejoramiento de Vivienda 2027. El cual ofrecerá apoyos para quienes busquen mejorar su casa. Los requisitos para solicitarlos se darán a conocer una vez que concluya la consulta. El Ayuntamiento de Ciudad Juárez entregó el reconocimiento al Mérito Ecológico 2026 a personas, asociaciones y empresas que realizan acciones en favor del medio ambiente. Además, la UACJ graduó a 1,267 alumnos de facultades como el Instituto de Ciencias Sociales y Administración, Instituto de Ciencias Biomédicas, Instituto de Ingeniería y Tecnología, maestrías y también doctorados. Y viene el Bazar 2026 de Smart. Se llevará a cabo los días 12, 13, 19 y 20 de septiembre en el Centro Cívico Smart, donde miles de familias podrán disfrutar de exposiciones, muestras gastronómicas, presentación y venta de obras artísticas, también actividades recreativas para todas las edades. Pues muchísimas gracias por habernos acompañado, damas y caballeros. Hemos llegado al final de este espacio informativo. MBS Noticias a través de EXA 98.3. Con información local, estatal y del paso, a nombre de Liliana Torreso, producción general Daniel Cuevas, les informó Alba González. Que tengan todos un excelente fin de semana.
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1: Hey, talento en todas partes, Ponte XFM 98.3. Muy buenas tardes. Son las 3:23, 3:23 en la estación Naranja. Quédate conmigo, te voy a hacer compañía hasta en punto de las 5 de la tarde aquí en XFM 98.3. Así que no te me despegues. Hoy, gracias a Dios, es viernes. Hoy es viernes 11 de septiembre. Hoy recordamos con mucha tristeza, ¿no?, lo sucedido en las Torres Gemelas de, pues, ya hace 25 años, que conmocionó no solamente a Estados Unidos, sino también pues a todo el mundo, ¿no? Así que, bueno, se recuerda con pues mucha tristeza ese suceso y pues todas las familias que perdieron familiares, un saludo especial. Bueno, las 3:24, 3:24 en XFM 98.3, vamos a las noticias y vamos a echarle un ojo a los puentes internacionales.
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4: No tuvimos ya la problemática del hundimiento, de que se está metiendo el agua a las casas. Ya no tuvimos el problema de que amanecimos con el agua. Al contrario, esta obra está dando resultados, está funcionando. Estamos ahora sí que transitando nuestra calle normalmente. 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
1: Muy bien, vamos a revisar los puentes internacionales. En este momento, el puente Zaragoza, llegas directo a la garita, a las casetas de cobro. Todo el puente lleno, eso quiere decir que tardas en cruzar unos 45 a 50 minutos. En el puente libre, ahí está saturado Américas y Pérez Serna, de 1 hora a 1 hora con 30 minutos para cruzar. En el puente del centro o Santa Fe, también llegas directo a la caseta de cobro. En el puente está 3/4, unos 35 a 40 minutos para cruzar. Santa Teresa de 30 a 35 y Tornillo de 10 a 15 minutos. El tiempo aproximado para cruzar.
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3: 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Vámonos en Exa Remoto con Vaquero, que tiene información interesante, mi Vaquero. Adelante, te escuchamos.
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0: 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Muy buenas tardes, son las 3:38. Y es tiempo de irnos con Vaquero, que está en Exarremoto y tiene buena información para ti que andas buscando auto. Así que, mi Vaquero, cuéntanos.
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0: En todas partes, Pontex FM 98.3, muy buenas tardes. Oye, recuerda que este domingo estaremos en Extra Remoto en vivo desde Tec de Monterrey, que te invita a participar en el Thinkfield Run, este 2026, carrera de 5 y de 10 kilómetros, tercera edición, este 13 de septiembre a las 7 de la mañana. Thinkfield Run busca generar conciencia sobre aquello que nos mueve. La entrega de kits para corredores, será el sábado 12 de agosto, de 10 a 2 de la tarde en el gimnasio Borregos, ubicado en el interior del Tec de Monterrey, campus Ciudad Juárez. Avenida Tomás Fernández, 8945. Más información busca en redes sociales de Facebook e Instagram como @TecCampusCDJ. Para más información.
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0: 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Vamos a ir con Vaquero, que sigue en Exarremoto. Mi Vaquero, adelante, te escuchamos.
1: 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Continuamos con más en todas partes, Pontex.
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0: 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Tenemos una cita para ambientarnos, agarrarle saborcito rico al sábado. Así que nos escuchamos mañanita. Yo soy Carlos Alvidro, el vaquero, y tú en todas partes, ponte Exa. Tokio,
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1: 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Vamos al reporte de tráfico en los puentes internacionales. En este momento, en el puente de Zaragoza, la línea está más atrás, más atrás del Alto del Retorno. Todo el puente lleno, unos 35, 40 minutos para cruzar. En el libre, ahí está saturado Américas y Pérez Serna, con un tiempo de espera para cruzar de una hora con 30. Santa Fe, ahí llegas directito a la caseta de cobro y la línea en el puente está un poco más de la mitad. Eso quiere decir que tardas en cruzar de 15 a 20 minutos. Santa Teresa de 20 a 25 y Tornillo de 10 a 15 minutos el tiempo de espera para cruzar.
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0: Muy bien, en todas partes, Pontexa FM 98.3. Buenas tardes, son en este momento las 4:36, 4:36 en la estación Naranja. 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

0: 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Buenas tardes, son las 4:46 en Exa FM 98.3. No me tardo, ya regreso.
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12: Anda, no, yo también quiero, pero bueno, al ratillo nos ponemos de acuerdo, ¿va que va? Yo soy Arturo Ortiz, aquí me despido, que tengas una tarde excelente de viernes y un mejor fin de semana, ¿sale? Te voy a dejar con Globito Junior Show y me despido con la frase para tu reflexión, ahí te baila. Está chida, está bonita, mira, lo mejor que pueden darle a su familia es cuidarse. Háganse chequeos médicos, tengan un seguro de vida, elijan. En lo posible, pues una vida saludable. No hay nada más doloroso que perder a alguien que amas por un descuido que pudiste evitar. ¿Sí o no? Bueno, vámonos entonces con Globito Junior Show.
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0: No, no es cierto, no, ya, a ver, ya. ¿Globiro malo? ¡Órale, órale, órale! Huevito, soy Globiro. Ya no haré más travesuras. Cinco con nueve minutos en la frecuencia exacta. Arrancamos con la diversión para todas tus tardes. Recuerda que en Extra todos y cada uno de los días son de fiesta. ¡Venga, Moreno!
1: ¡Arriba, arriba! ¡Ah!
0: Ya por fin viernes. ¿Cuál es el plan? ¿A dónde nos vamos a ir? Tu mensaje o a través de nuestro Instagram me encuentras como Globiro Junior Show. Y dime, ¿cuál es el plan para hoy viernes? ¿A dónde va a apuntar la chancla? Para todos lados, menos para la casa. Hoy te traigo muy buenos temas y, híjole, nuevamente tenemos que tocar este tema. Tenemos que abordar el tema de la inteligencia artificial. Muchachos, será el fin de la era de la humanidad. ¡Cada vez salen más especulaciones! Oye, ahora sí que se cumplan, ¿no? Todas estas películas de terror, donde las máquinas enfrentan a los humanos. No, no, no, no. No, esperamos y no. Todo esto te lo platico más adelante. Hoy tenemos muy buena música. Comunícate para tu palomita tempranera. En cuanto mandes tu mensajero, nosotros te ponemos, ¡vámonos! Palomita y tu besote. ¡Bien! Pero bien entrenadote. Ya después, ¿de qué? De las 6, tristemente, te toca tacha gorda. Así que tempranero y te ponemos tu palomita, si no, ¡vámonos! Y un ¡órale! ¡Cocazo! Déjame voy rápidamente por acá. ¿Qué mensajitos tenemos, mi queridísima Ana Karen? ¡Échale! ¿Cómo estás? Buenas tardes.
2: ¡Hola, Globiro! ¡Hola! Muy buenas tardes. Aquí vengo por mi palomita tempranera, ya lista para acompañarte y pasarla bien contigo. ¡Te quiero mucho, Globiro!
0: ¡Muchísimas gracias! Yo también. Saludos para mi queridísima Ana Karen. Palomita tempranera también para mí, mi queridísima Brenda. Hola, ¿cómo estás? Palomita también para ti, Brenda.
3: ¿Qué hubo, Globiro Junior? ¿Qué hubo, Globiro Junior? ¿Cómo estás?
0: Muy bien, ¿y tú, Sergio? ¿Qué cuentas?
3: Saludos hasta allá, hasta con los regios. Acá, pues ya sabes, en Juaritos todavía hay muchas lagunas. Llegó el reporte. Bueno, primero, palomita tempranera. Palomita tempranera. Llegó el reporte, reporte de Juaritos. Llegó el reporte de Juaritos. Hay que manejar con precaución. Tomen su distancia entre carro y carro. Ahorita hay muchas lagunas, muchas ponchaduras de carros. Pues se hicieron muchas lagunas aquí en Juaritos. Dicen que viene otra tormenta. Ojalá y que no, porque la que estuvo hace unos días...
0: ¡Se avecina! ¡Ah, no, se tormenta una vecina!
3: se cayeron muchos anuncios. Ya se imaginarán, goteras en las casas. Hay que techar bien para que no haya goteras. Porque ahorita en septiembre, en mes de septiembre aquí en Juaritos, es... día de lluvias.
0: No, es mes patrio.
3: Bueno, pues que pase un excelente fin de semana. Nos vemos el lunes. Les habla Sergio el Bailador.
0: ¡Saludos para Sergio el Bailador! Ese milagroso que andabas por acá. Se fue el reporte, reporte de Juaritos. Se fue el reporte, reporte de Juaritos. Oye, te presento muy buena música, así que disfruta de la estación de los conciertos.

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0: 5:20 en la frecuencia exacta. Continuamos con muy buena diversión para todas tus tardes. Qué bonito, muchachos. Qué padre la actitud de hoy, viernesito.
1: Lento, lento, rápido, seguro.
0: Bailemos con duro. Hoy se llega temprano, mi palomita Glow, mi queridísima Ale. Claro que sí, te va. ¡Palomita! Para ti, nada más. Mi querida. ¡Ah, llegó la Arlet!
2: ¡Ale! ¿Cómo estás? Hola, Viro, ¿cómo estás? Quiero mi palomita de asistencia y mi besote. Le das una tachadura a mi mamá y un concaso porque ayer se le olvidó mandar mi globichiste.
0: ¿Cómo? Y todos preguntamos, ¿dónde está el chiste de Arlet? La gente cuestionó, ¿y Arlet? Deja tú, o sea, no, que no llegue Sergio, la gente dice, pues qué bueno, no vino el Sergio.
3: ¡Ah, me está
0: poniendo! ¡Pero que falta el chiste de Arlet! ¿Dónde estabas? ¿Cómo crees? Pero mira, tengo caso para tu mami.
4: Todo acepto, Globito, acepto mi error, fue mi error, una disculpa para los fans de Arlet de sus chistes, fue mi error, no, se me olvidó.
0: Sí,
4: ya,
0: oye,
4: prometo que no se me vaya a olvidar y hoy les manda doble chiste a Arlet.
0: ¡Llega, doble chiste!
4: Bye, saludos.
0: ¡Doble
2: bye,
0: o nada!
2: Gabiro.
0: ¡Bye, mi queridísima Arlet! ¡Te mandamos un besote bien tronadote! ¡Va que va! Hoy esperamos tu chiste, porque sí, todos estamos cuestionando. ¿Y el chiste de Arlet? ¿Dónde está? ¡Qué gusto poderte saludar! Oye, también por acá llega mi queridísima Mari. ¿Cómo estás? Dice, buenas tardes, mi Globito. Aquí a la orden para el desorden. Eso es todo, Mari. ¡Qué bueno! ¡Qué gusto verte! Por favor, contigo, palomita, por favor, contigo hasta las 8, saluditos, excelente y bendecido fin de semanita para todos. Mañana me voy de vacaciones. ¿Cómo que te vas de vacaciones? ¿A dónde te vas? ¿Cómo que te vas? Nos vas a abandonar. O sea, ¿vas a dejar al Globero a la deriva? Oh, está bien, o sea, no hay agüite, o sea, pero para saber con quién uno cuenta, con quién no. ¡Uy! ¡Que te vaya excelente, mi queridísima Mari! ¡Un besote bien entrenadote! ¡Que tengas un muy buen viaje! No, tú ve a disfrutar, descansa, despídete de la rutina. Yo sé, siempre andas trabajando. Y hoy, para continuar con la actitud de hoy viernesito, vámonos con muy buena música. Sigue disfrutando de la frecuencia exacta de la estación de los conciertos.

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0: notas en la frecuencia exacta. 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
0: con mi cumbia tribalera. Oye, sí, son 5:33 minutos. Tenemos varios mensajeros a través de la línea de la alegría. Dale, oye. No, claro que sí. Ya colgaron. No, no es cierto. Oye, déjame ver rápidamente quién se está comunicando a través de nuestro Instagram. Dice por aquí a Mari. Voy a San Miguel de Allende. Ay, San Miguel. Hey, ne, ne, ne, ne. Hey, estoy el maleficio. Hey, hey. No, esa es la de Prince Roy, ¿verdad? Hermoso santo la canción. ¿Cómo crees que te voy a abandonar? Eso nunca. Tú vas conmigo a todas partes. Claro, porque Exa. Pontex en todas partes. Muchas gracias, Mari. Te mando un besote, tronadote. Pásatelo increíble. Tú disfruta de tus vacations. Ahí nos mandas una bonita foto, nos etiquetas. Queremos ver cómo te diviertes allá en San Miguel. Dice por aquí a Brenda. De nuevo, café que pruebo delicioso. Ándale, probando un nuevo cafecito. Mira, yo también te voy a presumir que yo me traje mi termo con mi cafecito y con harto hielo. Sí, cómo no.
3: ¡Sí, señor!
0: ¡Ahora es que buena música! ¡Sigue disfrutando de la frecuencia exacta!

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0: con 59 minutos en la frecuencia exacta. Y también aprovecho para recordarte que nos encontramos completamente en vivo. ¿Dónde más? A través de nuestro TikTok Live. Así que ve, conéctate, únete con nosotros a nuestro TikTok Live. Me encuentras como Globiro Junior Show. Así es, Globiro Junior Show. Globiro, Globiro, Globiro, ya llegó, ay, ay, ay. Ay, qué rico, este ritmo pegajoso, contagioso que nos pone a bailar. Vamos con los mensajitos que tenemos en nuestro Instagram. Te recuerdo, te puedes comunicar. Me encuentras como Globiro JR Show en todas las plataformas. Dice por acá. Ah, mira, ya también llegó la Melissa. Ya llegó la Meli. Ya llegó la Meli. Ya llegó la Meli. ¡Hace milagroso! Dice Globiro, ya llegué. Palomita y beso de jam. ¿Cuál palomita, oye? ¿Cuál palomita? Te va por una tachita gorda. ¡Vámonos! Tachita y un... ¡Órale, cocazo! Por impuntual. Lo que sí te puedo mandar es un besote. Eso sí, mira. ¡Un besote bien tronadote! Dice por acá, saludos para mi queridísima Vero. También anda por acá conectada la tremendísima Vero. Tenemos audio. Llegó un mensaje. ¡Ah, Loki! ¡Échale!
1: ¡Lobito! ¡Échale! Buenas tardes, ¿qué tal? Habla Vero. Te mando un abrazote y vengo por mi palomita tempranera y mi besote bien tronadote. Un saludo a todos los radioescuchas de 98.3. La mejor estación.
0: No es la mejor estación, es Exa. Que muy buena la estación. Es mejor estación.
2: ¡Hombre, Chapoli!
0: ¡Saludos para mi queridísima Vero! ¡Claro que sí! Ahí te va, Vera. ¡Tachita! Pero sí te mando un besote, mira. ¡Besote bien, pero bien tronadote para ti! Con bastante cariño, con muchísimo amor. ¡Ah, loco! ¡La mordidita! ¿De qué? ¡La mordidita! ¡De tu boquita! ¡Vámonos con la mejor música de la frecuencia exacta! ¡Sigue disfrutando de la estación de los conciertos! ¡Ryan Castro! ¡Área con chévere! ¡Venga! ¡Área mejor!